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0: 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Son las 8 de la mañana. 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
1: Muy buenos días, ¿cómo les va? Bienvenidos a una nueva edición de En Agenda de Radio Digital FM, 8 de la mañana y es momento, como ustedes ya saben, de conectar con toda la información que necesitas para comenzar el día junto a nosotros aquí en Radio Digital FM, junto a nuestro equipo. Te damos la bienvenida junto a Odette Rubilar desde los controles y por supuesto junto a toda la información que hemos ido recopilando para ti. Te vamos a acompañar en esta hora de noticias a partir de este minuto y hasta las 9 de la mañana. Vamos a estar entregándote todo lo que necesitas, como te decía, para comenzar de la mejor manera, bien informado, con las noticias, con los datos, con la música también, aquí en Agenda de Radio Digital FM. Vamos a comenzar, como lo hacemos habitualmente, revisando cuál es el pronóstico del tiempo para nuestro país y para eso repasamos de inmediato la información que nos comparte la Dirección Meteorológica de Chile. Y comenzamos en Arica, donde se espera hoy una máxima de 20 grados con cielos cubiertos, variando a despejado. En Iquique, 20.

0: La máxima también con cielos cubiertos, variando a nubosidad parcial durante esta tarde. Antofagasta espera una máxima de 19 grados, con cielos cubiertos, variando a despejado por la tarde. Retornarían las nubes al final de esta jornada. En la región de Atacama, Copiapó espera una máxima de 25 grados, cielos con nubosidad parcial, variando a despejado. Nos vamos a La Serena y Coquimbo, 17 grados la máxima, cielos nublados, variando a despejado. ¿Qué ocurre en Valparaíso y en la quinta región? 15 grados la máxima, cielos con nubosidad parcial, variando a despejado, con viento entre 25 y 40 kilómetros por hora. En Santiago, en la capital de nuestro país, 15 grados la máxima, cielos con nubosidad parcial, variando a despejado. En Rancagua, en la región de O'Higgins, 14 la máxima, cielos con nubosidad parcial, variando a despejado. Seguimos en Talca, en la región del Maule, 12 grados la máxima, cielos con nubosidad parcial, variando a despejado. En Chillán, en la región de Ñuble, 13 la máxima para hoy, cielos con nubosidad parcial, variando a despejado. Van quedando atrás en las precipitaciones, al igual que en Concepción, donde hoy la máxima alcanza 11 grados, cielos con nubosidad parcial, variando también a despejado. En Temuco y en la Araucanía, cielos nublados para este día de hoy con 10 grados de máxima. Valdivia espera una máxima de 9 grados con cielos nublados y chubascos débiles. Nos vamos ahora a Puerto Montt, en la región de los Lagos, 9 grados la máxima, cielos nublados y chubascos débiles. En Coyhaique, en la región de Aysén, 5 grados la máxima solamente para hoy, cielos cubiertos con probabilidad de chubascos de agua nieve, viento entre 40 y 60 kilómetros por hora. Punta Arenas, en la región de Magallanes, 3 grados la máxima con cielos nublados para el día de hoy. El territorio insular lo revisamos también y te contamos que en Isla de Pascua, en Rapa Nui, 20 la máxima para hoy, cielos nublados y chubascos con viento entre 40 y hasta 70 kilómetros por hora. En el archipiélago Juan Fernández, 13 la máxima, con cielos nublados durante gran parte del día. En la península Antártica, 1 grado bajo cero. La máxima para hoy, cielos cubiertos y neblina, es lo que nos señala la Dirección Meteorológica de Chile.
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0: Y en los temas de esta jornada les vamos a contar que anoche el presidente de la República, José Antonio Kast, dio a conocer en cadena nacional su plan de seguridad. Esta nueva agenda en materia de seguridad que será el nuevo eje de su gestión y donde recalcó que el gobierno va a seguir avanzando en distintos puntos con una agenda que no dará vuelta atrás. Y también les vamos a contar de lo ocurrido ayer en el Senado, donde la Comisión de Hacienda aprobó los vetos del gobierno a la reconstrucción, pasando el proyecto ahora a sala para ser revisado. Y por supuesto revisaremos todo lo que ocurre en nuestro país, la información de nuestras regiones, información internacional y lo que ocurre con el deporte es parte también de lo que tenemos para acompañarte aquí en Agenda de Radio Digital FM.
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1: Te acompañamos en esta nueva edición del día de En Agenda de Radio Digital FM y bueno, vamos a comenzar contándoles que ayer en cadena nacional el presidente de la República, José Antonio Kast, anunció una ambiciosa agenda en materia de seguridad que será el nuevo eje de su gestión, donde a la vez recalcó que el gobierno no se va a dejar confundir por el ruido de las polémicas. En el inicio de su alocución, el mandatario comenzó destacando el paso que se dio en el Congreso con la aprobación y el despacho de la Ley de Reconstrucción Nacional y Desarrollo Económico y Social luego de 4 meses de tramitación. Escuchemos lo que dijo el presidente sobre este tema.
3: Ustedes saben, mejor que nadie, que el país enfrenta momentos difíciles. Como gobierno, también lo sabemos, y no solamente estamos preocupados, sino que ocupados en la búsqueda de soluciones con un solo objetivo: que los chilenos puedan vivir tranquilos. Ayer hemos dado un paso gigantesco hacia un mejor futuro para todos. El Congreso Nacional, luego de 4 meses de análisis, debate democrático y aporte de los distintos sectores, ha aprobado y despachado la Ley de Reconstrucción Nacional y Desarrollo Económico y Social. Esta reforma es uno de los cuerpos legislativos más importantes que se haya aprobado en los últimos 30

0: años. Abre una nueva etapa para el progreso de Chile, que traerá más inversión, más crecimiento y más trabajo para los chilenos. Quiero agradecer a todos los diputados y senadores, independientes de su color político, por haber contribuido a sacar adelante este proyecto tan significativo para nuestro país.
1: Bueno, de igual manera hizo un llamado a la oposición, un emplazamiento más bien a sumarse a lo conseguido con este proyecto y hizo un llamado a los detractores de estas iniciativas. Escuchamos más de lo señalado por el presidente.
0: Quiero invitar a la oposición a sumarse al desafío que tenemos todos los chilenos de volver a crecer y generar empleos. Especialmente a quienes se oponen a todo y que siguen reivindicando políticas que fracasaron, generando más pobreza y vulnerabilidad. Los chilenos se cansaron de retroceder, quieren avanzar y progresar de verdad. Y ese es el camino para que Chile vuelva a crecer.
1: Bueno, en ese marco indicó que se irá en ayuda de las miles de familias afectadas con los incendios de Biobío, Ñuble y Valparaíso y que ahora contarán con los fondos necesarios para continuar con la reconstrucción. Asimismo, dijo que serán beneficiadas las más de 900.000 personas que buscan empleo y cientos de empresarios, emprendedores e inversionistas, parte de lo que dijo el presidente. Entrando en materia de seguridad, el presidente de la República se refirió a la llegada al Palacio de la Moneda, al inicio de su gobierno, y a cómo se recibió el país en parte con esta situación de inseguridad. Escuchemos lo que dijo el presidente también refiriéndose precisamente a la seguridad y la lucha contra el crimen organizado, mostrando además cifras que se han mostrado en las últimas semanas.
0: Recibimos un país que promediaba más de 1.000 homicidios al año. 218.000 robos violentos solo el año pasado y un aumento de más de 300% en el contrabando en una década. Más de 10 organizaciones del crimen organizado transnacionales operando en nuestro territorio. 8 de cada 10 chilenos que ya no se sentían seguros en su propio barrio. Ese no es el Chile que conocíamos y no es el Chile con que este gobierno se va a conformar. Por eso, el Ministerio de Seguridad Pública se ha puesto al mando de un plan operativo ordenado en 3 ejes: prevención, recuperación del control territorial y fortalecimiento institucional. Los resultados, aunque preliminares, ya empiezan a materializarse. Al 26 de julio, los homicidios bajaron en un 18,7%, 112 víctimas menos que hace un año. Los secuestros confirmados por la PDI cayeron un 45%. Los robos violentos disminuyeron en más de 7.000 casos. Los ingresos irregulares por nuestras fronteras cayeron en 86,5%. La violencia en la macrozona sur bajó un 18,8%. Y la incautación de drogas aumentó en un 60%. Detrás de cada uno de estos enormes avances en números, hay una familia que hoy está más tranquila, un emprendedor que puede trabajar en paz y comunidades que recuperan una mejor calidad de vida. Vamos a perseguir, capturar, juzgar y condenar a todos los que buscan destruir nuestra sociedad. Seremos implacables. No habrá excusas ni treguas.
1: En concreto, según lo que mencionó y lo que se ha podido conocer, son más de 30 proyectos de ley que contempla esta agenda, entre mociones parlamentarias que ya están desarrollándose y otras nuevas iniciativas. Sobre los plazos para sacar adelante la agenda, el mandatario planteó su expectativa de que esta sea en el menor tiempo posible, poniendo como meta su aprobación antes de la Navidad. Así, entregó algunos detalles de los principales ejes que tendrían las iniciativas que integran esta agenda de seguridad.
0: Primero, perseguir sin descanso. Vamos a mantener el despliegue policial permanente en los 50 barrios más críticos del país, con copamiento, patrullaje, tecnología en cada uno de ellos. Nuestras 7 áreas de gestión no persiguen delitos aislados, persiguen organizaciones completas en su liderazgo, en su territorio.

0: territorio y en su dinero. Vamos a perseguir a los que dirigen una banda, a sus ayudantes, encubridores, cómplices y testaferros uno por uno. Segundo, capturar sin excusas. Vamos a ampliar el plazo de flagrancia de 12 a 24 horas para que la policía tenga el tiempo que necesita para detener a los culpables. Vamos a ampliar la retención migratoria ilegal y la capacidad de expulsión efectiva de quien no tiene derecho a estar en Chile. Tercero, juzgar con todo el peso de la ley. El carabinero, el policía, el gendarme o integrante de alguna de las ramas de las Fuerzas Armadas que actúe en legítima defensa defendiendo su vida o la de un tercero, no va a ser tratado por la ley como si fuera un delincuente. Cuarto, condenar sin beneficios. Vamos a enviar al Congreso Nacional una reforma constitucional que consagre sin ambigüedad que proteger la seguridad de las personas es un deber del Estado y que nos permitirá tener un marco de acción mucho más amplio y herramientas más efectivas para combatir el crimen. Pertenecer a una organización criminal va a ser por sí solo un delito con penas agravadas. El narcotraficante que sigue dando órdenes desde la cárcel se va a someter a un régimen penitenciario especial que se lo impida.
1: Finalmente, el presidente dijo que había conciencia de que estas decisiones tienen consecuencias y que habrá algunos que querrán oponerse a la agenda de seguridad. A todos ellos les decimos, no hay marcha atrás, fue lo que señaló al cerrar su cadena nacional el presidente de la República. Vamos a estar atentos, por supuesto, a las repercusiones que se han ido generando a partir de este anuncio realizado en cadena nacional anoche por el presidente José Antonio Kast.

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1: Seguimos acompañándote a esta hora en Agenda, aquí en Radio Digital FM. Avanza esta jornada y nosotros avanzamos con la revisión de las noticias. Lo comentábamos, lo ocurrido ayer en el Congreso. La Comisión de Hacienda de la Cámara de Diputados aprobó los tres vetos presidenciales ingresados por el Ejecutivo al Plan de Reconstrucción, dando un nuevo paso en la tramitación de la iniciativa. Ahora estas observaciones deberán ser votadas por la Sala de la Cámara el día lunes. Las observaciones fueron respaldadas por 10 votos a favor, 3 en contra. Rechazaron los vetos los diputados Boris Barrera, del Partido Comunista, Carlos Bianchi, independiente pro-PPD, y el diputado Daniel Manucheri, del Partido Socialista, quien actuó en reemplazo del diputado Jorge Brito, del Frente Amplio. Los vetos impulsados por el gobierno buscan eliminar las normas aprobadas por el Congreso sobre el anatocismo, el derecho al olvido financiero y las modificaciones al pago a 30 días para las pymes, argumentando que podrían generar efectos negativos sobre el acceso al crédito y el funcionamiento del sistema financiero. El viceministro de Economía, de Fomento y Turismo y de Minería, Daniel Mas, se refirió precisamente a esta votación registrada ayer en la Comisión de Hacienda.
2: Bueno, la verdad que tuvimos una muy buena votación. Tuvimos la oportunidad de escuchar a expertos de todo tipo, tuvimos la oportunidad de escuchar a las pymes. Preparando esta presentación nos reunimos con muchas pymes, con muchos gremios de pymes, y la verdad que si bien tenía un buen lejos la indicación, terminaba perjudicando a las pymes. Así que yo creo que nos vamos muy contentos de haber defendido la capacidad de las pymes de poder endeudarse y poder tener operaciones con mayor flexibilidad, que está en la vía de que crezcan y que puedan generar nuevos empleos. La realidad, cuando uno conoce cómo opera el mercado, cuando hay operaciones entre pymes, o no siempre la relación entre una empresa grande y una chica, hay relaciones entre pymes, hay algunos rubros que en particular necesitan más tiempo. Estoy pensando en el rubro ganadero, en el mundo agrícola, son condiciones especiales. El mundo, por ejemplo, de toda la prestación de servicio a los escolares, que tienen algunos meses que no operan, son con características especiales que no se pueden generalizar en un pago de 30 días. Por eso es muy necesario flexibilizar, porque potencia a todas esas pequeñas pymes.
1: Bueno, de igual manera entregó sus declaraciones y su impresión luego de esta votación en la propia Comisión de Hacienda el presidente de la instancia, el diputado Agustín Romero. Escuchemos sus declaraciones.
3: Mire, lo primero que quiero hacer es destacar la actitud de los diputados de la Comisión de Hacienda, donde pudimos tener un diálogo muy respetuoso, muy democrático, y yo creo que en general pudimos obtener información de invitados de lujo. Hoy estuvo la presidenta del Banco Central, estuvo la presidenta de la Comisión para el Mercado Financiero, el vocero de gran cantidad de las pymes en Chile, que nos dejó con toda claridad de que era necesario, si bien es cierto, compartiendo los objetivos que cada una de esas normas tenía, de proteger en el fondo la deuda de los chilenos, que en el fondo no se le cobren intereses usureros. Lo segundo, que no se utilicen, ¿no es cierto?, la información bancaria de los deudores para alejarlos del crédito. Y tercero, no seguir postergando el pago de las pymes, entendiendo todo ese tipo de objetivos. Creemos que los instrumentos no eran los adecuados, a ojos también y de los expertos que hoy día expusieron. Por lo tanto, es importante que se mantenga siempre esos objetivos. Se va a trabajar un estatuto PYME, nos comentó eso el ministro.

0: ministro de Hacienda, el ministro de Economía está trabajando también en esos temas. Nosotros no vamos a abandonar ninguna de esas causas y esos objetivos, pero lo importante hoy día es que los instrumentos que aplique el Congreso Nacional sean instrumentos que sean útiles para proteger a las pymes, para proteger a los deudores y en definitiva no en el fondo no traigan problemas a las poblaciones.
1: Bueno, hay que mencionar que de ser ratificadas por la sala de la Cámara, las observaciones presidenciales continuarán su tramitación en el Senado, donde deberían enfrentar el mismo procedimiento. Bueno, y nos mantenemos en el Congreso Nacional para contarles también de otra noticia que se reportó durante la jornada de ayer. Una tensa jornada se vivió en los pasillos del Senado porque la discusión sobre los eventuales indultos a uniformados condenados por hechos ocurridos durante el estallido social terminó elevando la tensión ayer en el Congreso luego que la senadora independiente Fabiola Campillay y la senadora Camila Flores protagonizaran un duro intercambio de recriminaciones en los pasillos del Senado. El incidente se produjo minutos después de que los senadores y senadoras Camila Flores, Cristian Vial, Ignacio Urrutia, Rodolfo Carter y Vanessa Kaiser realizaron un punto de prensa para solicitar al presidente José Antonio Kast que otorgue indultos a uniformados condenados por hechos vinculados al 18 de octubre del 2019. Finalizada la vocería, Campillay se acercó a Flores para increparla, dando paso a una discusión que rápidamente escaló en duros descalificativos personales. Escuchemos parte de lo que fue el ambiente de esta situación.
2: Por la persecución,
3: eres abogada y no te sabes las leyes,
2: que le han pagado indemnizaciones millonarias.
3: Qué terrible.
2: Esta señora que ha vivido del estado de indemnizaciones por lo que le pasó.
3: Y usted está viviendo acá sus asesores.
2: Exclusivamente porque llegó acá porque da pena. Por eso la eligieron. No porque tenga intelectualmente capacidad ni porque tenga los conocimientos para llegar a elegir un cargo que por elección popular.
3: Gracias.
2: No, señora. No, no me la sabe. Deje de vincularse porque le llaman con fraude. Por delito mucho más grave. A usted, a su hija, a su hermana y a todo el mundo. Así que contrólese, señora. Necesita más que médico por lo que le pasó por no ver. Necesita un psiquiatra. Ya se le salió la poblacional a la señora de feria.
1: Bueno, un duro y tenso momento que derivó finalmente en que la mesa del Senado informara que se ha derivado el caso a la Comisión de Ética. Según lo que señala a través de un comunicado el Senado, la mesa informó que será la Comisión de Ética la encargada de pronunciarse sobre este enfrentamiento protagonizado por ambas senadoras en dependencias del Congreso. A través de esta declaración, la corporación señaló que la libertad de expresión y el intercambio de opiniones son pilares de la actividad parlamentaria, pero recalcó que estos deben desarrollarse bajo un marco de respeto. Estos principios, dice el comunicado, deben ir acompañados de un trato respetuoso que contribuya a fortalecer la confianza ciudadana en las instituciones democráticas. La mesa también hizo un llamado a los parlamentarios y parlamentarias a privilegiar el diálogo, la argumentación y el respeto institucional, especialmente al abordar materias sensibles y que generan posiciones divergentes. La decisión de derivar los antecedentes a la Comisión de Ética fue adoptada por acuerdo de los comités del Senado.

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1: Y como lo hacemos habitualmente, vamos a actualizar también información económica para ustedes a esta hora aquí en Agenda de Radio Digital FM. Y para contarles que durante esta jornada se dan a conocer nuevos indicadores económicos. La UF se ubica en los 40.844 pesos con 79 centavos. El dólar sumó una nueva baja el día de ayer en medio de lo que ha sido, por un lado, la situación del cobre, con el buen desempeño que ha tenido en estas últimas jornadas, marcando en los últimos días niveles históricos, niveles positivos para nuestro país en cuanto al cobre, y también por la situación internacional se ha generado esta baja en el precio del dólar en nuestro país.

inicia sus operaciones hoy en los 911 pesos con 58 centavos. El euro, por su parte, 1054 pesos con un centavo es lo que nos señala el Banco Central de Chile y es parte de la información económica que a esta hora actualizamos también para ustedes. Los quiero invitar a que vayamos juntos a una pausa, hacemos una breve pausa junto a la música y enseguida regresamos con más en Agenda de Radio Digital FM.

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2: Seguimos a esta hora junto a ti aquí en Agenda de Radio Digital FM, revisando otras noticias y, bueno, a propósito de lo que comentábamos en otras ediciones anteriores, lo ocurrido en la región metropolitana con un gran incendio que se reportó en la comuna de Quilicura. Y fíjense que el gobierno solicitó el cierre definitivo de la empresa Panimex, compañía química y de plásticos, que ya había registrado siniestros de magnitud similar en los años 2013, 2014 y 2017. Es por esto que el gobierno habría solicitado que se decretara el cierre definitivo de esta empresa tras el masivo incendio registrado durante la noche del martes en las dependencias de la empresa Panimex, que estaba ubicada en la comuna de Quilicura. Es que el gobierno ha solicitado, como decíamos, el cierre definitivo de la compañía. Lo anterior debido a que ya se reportaban en años anteriores otros incendios de magnitudes similares, por los cuales fue sometida a varios sumarios de la Seremi de Salud de la región metropolitana. Bajo esa premisa, la ministra de Salud, Mai Chomalí, sostuvo que efectivamente se va a abrir un sumario sanitario, ya que es el tercer evento de esta empresa, el tercero. En esa misma línea, la secretaria de Estado aseguró que Panimex se le va a aplicar una multa muy importante y se está solicitando el cierre de la empresa por no cumplimiento a ciertas normativas que serían básicas, según lo señaló la propia ministra de Salud. Y en otra noticia también te vamos a contar que Carabineros entregó detalles del menor de 15 años que fue detenido tras ser acusado de matar al estudiante de la misma edad, a otro estudiante de su misma edad, en las afueras del Liceo Polivalente de San Bernardo, también en la región metropolitana. El adolescente tenía rencillas anteriores con la víctima, de nacionalidad venezolana, y junto a otro alumno de 17 años lo agredieron a la salida del recinto estudiantil. El mayor de los tres agarró al extranjero, lo desestabilizó, lo que fue aprovechado por el capturado el día de ayer para propinarle una puñalada en la zona torácica. El teniente coronel Fernando Bozo, jefe del OS-9 de Carabineros, explicó que tras apuñalarlo, lo agredieron con golpes de puño y patadas. Según lo señalado por el funcionario policial, se pudo dar con el paradero del autor material de este homicidio, un menor de 15 años de edad, también compañeros de colegio de la víctima fatal. La detención se realizó con una serie de diligencias investigativas realizada por el departamento del OS-9, en donde se realizaron un número de allanamientos con la finalidad de dar con el paradero de este menor de edad, quien se ocultó en varios domicilios, tanto en la comuna de San Bernardo como también en la Quinta Región, en donde le estaban prestando cobertura, logrando identificar ya el retorno desde la Quinta Región. Finalmente es que se da esta detención. Esta detención específicamente fue en la comuna del Quisco. Fuentes del caso han asegurado que este detenido sería primo de uno de los 6 capturados por la encerrona que terminó con la muerte de un menor de 12 años ocurrida el 23 de junio en San Bernardo. Así lo da a conocer EMOL. Además, se ha señalado que el adolescente tiene detenciones previas, pero que por su edad no estaba bajo custodia o preso producto de sus actos. Bueno, y en otro hecho policial les contamos también que la Brigada de Homicidio Sur de la PDI logró la detención de un sujeto chileno, quien es indicado como autor de un homicidio consumado y otro frustrado. Los hechos ocurrieron el 2 de mayo en la comuna de San Ramón, cuando la víctima y su mujer estaban afuera de su domicilio. Ahí llegaron dos hombres armados, comienza una discusión entre los participantes y uno de los sujetos que llegó le provoca la muerte a este hombre y deja herida a la mujer. En tanto, el acompañante del victimario de la pareja también falleció en el marco de este forcejeo. La víctima, de sexo femenino, recibió un impacto balístico en el glúteo izquierdo con entrada y salida, y la de sexo masculino, sufrió 2 balazos, uno en el tórax con entrada sin salida y otro en su mano derecha con entrada y salida. La inspectora Fernanda Bascuñán, de la Brigada de Homicidio Sur, comentó que posterior a esto el imputado se dio a la fuga. A través de análisis de sistemas institucionales, además de redes sociales, se logró establecer el paradero del imputado, quien residía en la comuna de San Ramón, y su grupo familiar también tenía otros domicilios asociados en la comuna de La Cisterna, El Bosque y la comuna de Puente Alto. El fiscal de la Fiscalía Eco, Sebastián Gana, formalizó al imputado por homicidio simple consumado, homicidio simple frustrado y porte ilegal de arma de fuego. El 15º juzgado de garantía determinó la prisión preventiva de este hombre, fijando un plazo de investigación de 90 días. Y cambiamos de plano en la noticia para contarles también de lo que está ocurriendo con los casos de antivirus en nuestro país, que ya suman 46 y 18 fallecidos en lo que va de este año. La circulación del antivirus continúa concentrándose en la zona centro-sur del país. De acuerdo con el último boletín epidemiológico del Ministerio de Salud, a la fecha son, como decíamos, 46 casos, donde la región de Los Lagos acumula el mayor número de infecciones en lo que va del año. Los casos han ocurrido entre las regiones de Valparaíso hasta Aysén. Según el boletín epidemiológico semanal del Ministerio de Salud, hasta la semana 29 de este año, las autoridades han confirmado estos 46 casos de antivirus con una tasa de incidencia de 0,23

0: 3 casos por cada 100.000 habitantes. El 76% de los casos corresponde a hombres y se presenta una mediana de edad de 34 años. Hasta la fecha se han registrado 18 casos de fallecidos, 4 en los meses de enero a marzo, 3 fallecidos en abril, 2 en mayo y 1 en julio, con una letalidad de un 39%. En el año 2025, el año pasado, se presentaron 8 casos fallecidos a causa de la enfermedad, con una tasa de letalidad de 18%, lo que muestra este explosivo aumento que se ha registrado en lo que va del 2026.
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0: Y actualizamos a esta hora también noticias internacionales aquí en Agenda de Radio Digital FM para contarles de una lamentable, porque fíjense que un turista chileno falleció y otro sobrevivió tras sufrir un accidente mientras realizaban actividades de montaña en el Nevado Huascarán, ubicado en la región peruana de Ancash, según informó la policía local. La información preliminar señalaba que el montañista perdió la vida luego de sufrir una caída, mientras que su compañero logró descender por sus propios medios hasta un refugio en la cercanía de la laguna Yanganauco, donde comunicó lo ocurrido. Tras conocerse la emergencia, efectivos de la policía de alta montaña se organizaron para iniciar durante la madrugada del día miércoles el operativo de recuperación del cuerpo y las diligencias correspondientes en la zona. Las autoridades aún no han precisado las circunstancias exactas del accidente ni la identidad del ciudadano fallecido, en tanto que continúan las verificaciones a cargo de los equipos especializados. Este nuevo accidente se suma a otras emergencias registradas recientemente en el Huascarán. 3 peruanos quedaron incomunicados y reportados como desaparecidos desde el 14 de julio, aproximadamente a 6.300 metros sobre el nivel del mar, cerca del sector La Garganta. De igual forma, el pasado 16 de julio, una avalancha en el sector La Canaleta provocó la muerte del porteador Aracino, Ignacio Chincay. En ese incidente, un turista de nacionalidad india y un guía oficial de montaña lograron sobrevivir siendo rescatados con vida. Las autoridades han mantenido operativos de búsqueda y vigilancia debido a las condiciones de riesgo en la zona que han generado esta serie de incidentes, entre ellos lamentablemente la muerte de un montañista chileno durante un ascenso al monte Huascarán en Perú. Bueno, y también te contamos que el presidente de Estados Unidos, Donald Trump, se mantiene en la polémica por la decisión del propio mandatario de cobrar por el acceso anticipado a sus publicaciones en la red Truth Social que le pertenece y donde a menudo mueve los mercados, algo que genera preocupación tras un año y medio de una administración que ha visto un enriquecimiento sin precedentes del mandatario norteamericano y su familia. Trump y sus familiares cercanos ganaron miles de millones de dólares en su segundo mandato en la Casa Blanca mediante negocio de criptomonedas, operaciones inmobiliarias, transacciones bursátiles y pagos derivados de demandas judiciales. Bueno, el fin de semana, Trump Media and Technology Group lanzó un producto llamado Trump API, presentado por primera vez a mediados de julio. El objetivo es que los suscriptores del servicio de pago obtengan acceso hizo casi instantáneo los mensajes de Trump en Truth Social, segundos cruciales antes del público en general. Gran parte de lo que publica Trump en esta red social son memes generados con inteligencia artificial e insultos a sus adversarios políticos, pero también utiliza la plataforma para anunciar grandes noticias que van desde novedades sobre la guerra en Irán hasta aranceles comerciales. Todo lo cual puede hacer que los valores del mercado se desplomen o se disparen al instante. Una situación que ha generado bastante polémica y que mantiene a Donald Trump y sus movimientos bursátiles en la mira.

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1: Seguimos a esta hora con más información del deporte también aquí en Agenda de Radio Digital FM. Y bueno, para contarles de lo vivido con esta verdadera bociña manía que se ha vivido en Colo-Colo tras la llegada del portero seleccionado de Cabo Verde, que tuvo un gran papel en el Mundial y que generó bastante repercusión su actuación en todo el mundo. Bueno, llegó a Colo-Colo en los últimos días y tal como se esperaba, ayer fue presentado ante los hinchas del cuadro popular en el Estadio Monumental. Entre 25.000 personas habrían llegado ayer al estadio para dar la bienvenida a este jugador que se ha transformado en todo un fenómeno en el mundo y que vestirá entonces la camiseta del cuadro popular. Escuchemos parte de lo que dijo ayer Bocinha en medio de su presentación en el Estadio Monumental.
2: Soy muy grato por todo, estoy muy contento y agradezco de fondo de mi corazón a toda la amabilidad, el apoyo, el cariño de todos los coloquinos y de la hincha del mayor y del más grande de Chile. El más importante es trabajar a cada día para honrar esta camiseta, la historia de Colo-Colo. Y espero que el final del campeonato podamos conseguir los objetivos y dar alegría a esa hincha y a ese pueblo maravilloso.
1: Bueno, es parte de lo que dijo en este portugués-español que ha mostrado el nuevo arquero de Colo-Colo y que veremos qué pasa ahora en cancha, donde es lo importante. Veremos si suma minutos en los próximos partidos. Es la incógnita que se mantiene por el momento. Vamos directamente a lo que está pasando también en la cancha para contarles que ayer se jugaron nuevos partidos en la Copa Chile y hay nuevos clasificados a la siguiente ronda del torneo, porque ayer Universidad de Chile logró derrotar 1-0 a San Felipe en el Nicolás Chaguán y con esto la U aseguró el paso como líder de su grupo en el grupo D a la siguiente ronda de la Copa Chile. Esto le permite a los azules entonces dar el siguiente paso, mientras que también en el grupo D avanzó Unión La Calera, que ayer goleó 4-0 a Santiago Wanderers y también logra entonces dar el paso a la siguiente ronda de la Copa Chile. 12 clasificados entonces en este grupo. Y por otro lado también en otros partidos que se disputaron ayer en esta Copa Chile hubo dos nuevos clasificados, porque se cerró también anoche el grupo A. Coquimbo Unido derrotó 1-0 a San Marcos de Arica y terminó líder con 12 puntos. Iquique, con 11 unidades, también pasó de ronda. Los Dragones Celestes ayer derrotaron 3-1 a Limache. Así que se cerraron nuevos grupos hasta ahora en la Copa Chile. En total ya hay 15 clasificados a los octavos de final de este torneo de nuestro país. Vamos con el tenis. No hubo buenas noticias para Alejandro Otavilo, que tuvo debut y despedida en el Master 1000 de Montreal en Canadá. Cayó en la segunda ronda en set corridos ante el polaco Hubert Hurkacz, número 73 del ranking y que llegó a estar número 6 del mundo. Derrotó al chileno por 6-4 y 7-6 en 1:37 de partido. Ahora Otavilo, si bien no defendía puntos en este torneo, va a tener como próximo desafío el Master de Cincinnati, así que vamos a estar ahí actualizando también todo lo que ocurra con

con el deporte. Y de esta manera entonces comenzamos a despedir esta nueva edición del día de En Agenda. Muchísimas gracias por acompañarnos. Los dejamos invitados para que se mantengan en nuestra sintonía, a seguir con nuestra programación.

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2: Queridos motoqueros, pocas motocicletas han cambiado la historia del motociclismo, como la BMW R1200 GS, y aunque esta versión es del 2013, sigue siendo una de las grandes referentes para quienes sueñan con recorrer el mundo sobre dos ruedas. 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

0: Muchísimas gracias.
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1: Seguimos junto a ti en esta segunda edición del día. Actualizamos más noticias de todo nuestro país. Vamos a ir a la región metropolitana para contarles que durante la madrugada una familia fue víctima de un violento turbazo en la comuna de Puente Alto. Un matrimonio y sus hijas se encontraban en el domicilio cuando una banda de 6 sujetos ingresó rompiendo uno de los ventanales y ya en su interior amedrentaron con armas de fuego a los moradores. Así lograron robar joyas y dineros en efectivo, pero el actuar de los vecinos que comenzaron a gritar impidió que siguieran robando más cosas. Los sujetos huyeron en 2 vehículos y al momento de arrancar realizaron 3 disparos al aire para impedir ser seguidos. Según lo señalado por el inspector Eduardo Isla de la Viro Sur de la PDI, existen registros audiovisuales principalmente de la llegada y de la huida de estos sujetos, y de igual manera se está trabajando con personas del Laboratorio de Criminalística Central de la institución con la finalidad de levantar la evidencia necesaria dentro del sitio del suceso. Los antisociales serían adultos chilenos y aún no han sido encontrados. Se mantiene la investigación. Y te contamos también información en materia judicial a esta hora para señalar que durante el día de hoy la Corte de Apelaciones de Santiago revocó la resolución del séptimo juzgado de garantía que había confirmado la prisión preventiva del exdiputado Joaquín Lavín León. Esto, recordemos, en el marco de lo que ha sido la investigación desarrollada en su contra por esta acusación de fraude al fisco y tráfico de influencias. Con esto, el exdiputado dejará la cárcel y se decretaron las medidas cautelares de arresto domiciliario total, arraigo nacional y prohibición de comunicación con otros imputados. Recordemos que la Corte de Apelaciones no cuestiona la existencia de los delitos y la participación del imputado, que se encuentran ya acreditados. Recordemos que Joaquín Lavín León, el exdiputado, se encuentra cumpliendo esta prisión preventiva en el anexo penitenciario Capitán Llaver, y que en su audiencia de formalización del pasado 8 de mayo se había fijado este plazo de investigación de 90 días. Y nos movemos a la región de Valparaíso. Fíjense que el Ministerio Público y el Consejo de Defensa del Estado se encuentran en proceso de despojar de sus bienes comprados con dineros obtenidos de manera fraudulenta de los fondos de la Municipalidad de Algarrobo al ex alcalde de la comuna y también a su pareja, quienes están siendo investigados y acusados, más bien condenados, por un millonario desfalco detectado el 2023. Así, según lo que se ha podido conocer, en este caso se realizó una audiencia contra el exalcalde de esa comuna, la comuna de Algarrobo, José Luis Yáñez, su pareja Belén Constanza Carrasco y su cuñado Alexander Carrasco, que adquirieron parcelas, vehículos y terrenos en Miami, en Estados Unidos, con plata mal habida. Bueno, según lo señalado por el Tribunal Oral en lo Penal de San Antonio, estos fueron condenados como autores de malversación de caudales públicos y lavado de activos. Es así que finalmente se ha procedido a ordenar el decomiso de bienes y terrenos de este exalcalde y de su pareja, que habrían sido comprados en Miami, en información que es ampliada también durante la jornada por el diario El Líder de San Antonio.

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1: Actualizamos también información económica a esta hora para todos ustedes y también lo señalábamos al inicio de esta edición, lo que está ocurriendo con el cobre, que sigue entregando buenas noticias para nuestro país porque se extiende el avance del metal rojo en los mercados internacionales. Fíjense que se ha marcado un nuevo récord durante el día de hoy, en este día jueves, y se ha superado por primera vez los $6.5 por libra en la bolsa de metales de Londres. El principal producto de exportación de nuestro país vuelve a marcar un hito alcanzando este precio histórico, saltó un 2.03% llegando a los $6.55 la libra, y con esto el promedio mensual queda en $6.44, mientras que el anual subió a $6. En tanto, los futuros del metal

El rojo en el comercio del COMEX en Estados Unidos subían a los $6.07 la libra. Una buena noticia que por supuesto va generando también efectos en el precio del dólar en nuestro país, que en sus primeros movimientos del día bajaba un peso cerca de las 10 de la mañana, manteniéndose en torno a los 911-910 pesos en esta jornada. Vamos a ver cómo cierra el mercado con el precio del dólar el día de hoy, y por supuesto lo vamos a estar actualizando, pero con esta buena noticia que vuelve a entregar el cobre, que anota esta semana un nuevo máximo histórico en una semana muy positiva hasta el momento para el precio del principal producto de exportación de nuestro país. Con la información económica, los quiero invitar a que vayamos a una breve pausa junto a la música y enseguida regresamos con más en Agenda de Radio Digital FM.

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1: Seguimos acompañándote a esta hora en Agenda, aquí en Radio Digital FM. Avanza esta jornada y nosotros avanzamos con la revisión de las noticias. Lo comentábamos, lo ocurrido ayer en el Congreso. La Comisión de Hacienda de la Cámara de Diputados aprobó los tres vetos presidenciales ingresados por el Ejecutivo al Plan de Reconstrucción, dando un nuevo paso en la tramitación de la iniciativa. Ahora estas observaciones deberán ser votadas por la Sala de la Cámara el día lunes. Las observaciones fueron respaldadas por 10 votos a favor, 3 en contra. Rechazaron los vetos los diputados Boris Barrera, del Partido Comunista, Carlos Bianchi, independiente pro-PPD, y el diputado Daniel Manucheri, del Partido Socialista, quien actuó en reemplazo del diputado Jorge Brito, del Frente Amplio. Los vetos impulsados por el gobierno buscan eliminar las normas aprobadas por el Congreso sobre el anatocismo, el derecho al olvido financiero y las modificaciones al pago a 30 días para las pymes, argumentando que podrían generar efectos negativos sobre el acceso al crédito y el funcionamiento del sistema financiero. El viceministro de Economía, de Fomento y Turismo y de Minería, Daniel Mas, se refirió precisamente a esta votación registrada ayer en la Comisión de Hacienda.
2: Bueno, la verdad que tuvimos una muy buena votación. Tuvimos la oportunidad de escuchar a expertos de todo tipo, tuvimos la oportunidad de escuchar a las pymes. Preparando esta presentación nos reunimos con muchas pymes, con muchos gremios de pymes, y la verdad que si bien tenía un buen lejos la indicación, terminaba perjudicando a las pymes. Así que yo creo que nos vamos muy contentos de haber defendido la capacidad de las pymes de poder endeudarse y poder tener operaciones con mayor flexibilidad, que está en la vía de que crezcan y que puedan generar nuevos empleos. La realidad, cuando uno conoce cómo opera el mercado, cuando hay operaciones entre pymes, o no siempre la relación entre una empresa grande y una chica, hay relaciones entre pymes, hay algunos rubros que en particular necesitan más tiempo. Estoy pensando en el rubro ganadero, en el mundo agrícola, son condiciones especiales. El mundo, por ejemplo, de toda la prestación de servicio a los escolares, que tienen algunos meses que no operan, son con características especiales que no se pueden generalizar en un pago de 30 días. Por eso es muy necesario flexibilizar, porque potencia a todas esas pequeñas pymes.
1: Bueno, de igual manera entregó sus declaraciones y su impresión luego de esta votación en la propia Comisión de Hacienda el presidente de la instancia, el diputado Agustín Romero. Escuchemos sus declaraciones.
3: Mire, lo primero que quiero hacer es destacar la actitud de los diputados de la Comisión de Hacienda, donde pudimos tener un diálogo muy respetuoso, muy democrático, y yo creo que en general pudimos obtener información de invitados de lujo. Hoy estuvo la presidenta del Banco Central, estuvo la presidenta de la Comisión para el Mercado Financiero, el vocero de gran cantidad de las pymes de Chile, que nos dejó con toda claridad de que era necesario, si bien es cierto, compartiendo los objetivos que cada una de esas normas tenía, de proteger en el fondo la deuda de los chilenos, que en el fondo no se le cobren intereses usureros. Lo segundo, que no se utilicen, ¿no es cierto?, la información bancaria de los deudores para alejarlos del crédito. Y tercero, no seguir postergando el pago de las pymes, entendiendo todo ese tipo de objetivos. Creemos que los instrumentos no eran los adecuados, a ojos también y de los expertos que hoy día expusieron. Por lo tanto, es importante que se mantenga siempre esos objetivos. Se va a trabajar un estatuto PYME, nos comentó eso el ministro de Hacienda, el ministro de Economía está trabajando también esos temas. Nosotros no vamos a abandonar ninguna de esas causas y esos objetivos, pero lo importante hoy día es que los instrumentos que aplique el Congreso Nacional sean instrumentos que sean útiles para proteger a las pymes, para proteger a los deudores, y en definitiva no en el fondo no traigan problemas a las poblaciones.
1: Bueno, y lo comentábamos también al inicio, contarles que durante esta jornada y tras sesionar, el Pleno del Tribunal Constitucional decidió admitir a trámite y declaró admisible los tres requerimientos presentados por la oposición contra el proyecto de ley de reconstrucción, por lo que deberá pronunciarse ahora sobre el fondo de estos mismos. Se trata del escrito único de los diputados relativos a la invariabilidad tributaria y las materias medioambientales, específicamente lo que dice relación con los cambios al modelo de resolución de calificación ambiental, mientras que los senadores presentaron textos separados por ambos temas. Una decisión que se toma luego que el organismo pidiera la semana pasada subsanar algunos errores formales en dos de los tres escritos. A través de un comunicado, el Tribunal Constitucional ha indicado que, por unanimidad de sus integrantes, se acordó admitir a tramitación y declarar admisibles los tres requerimientos. Además, se confirió, de acuerdo a la ley, 5 días corridos al presidente de la República, José Antonio Kast, al Senado y a la Cámara de Diputados, para pronunciarse sobre las cuestiones de constitucionalidad reclamadas, si así lo estiman conveniente. Posteriormente, el tribunal deberá resolver sobre el fondo de estos requerimientos, escuchando los alegatos de las partes en audiencia el próximo jueves 13 de agosto, es decir, la próxima semana.

0: convocar audiencia pública para el próximo miércoles 12 de agosto. A quienes quieran ser oídos en la instancia podrán hacerlo también. Después de que esta semana se aprobara además la última norma de compensaciones, como les decía, a los municipios, ahora se da a conocer esta noticia adoptada por el Tribunal Constitucional. Bueno, y nos mantenemos en el Congreso Nacional para contarles también de otra noticia que se reportó durante la jornada de ayer. Una tensa jornada se vivió en los pasillos del Senado porque la discusión sobre los eventuales indultos a uniformados condenados por hechos ocurridos durante el estallido social terminó elevando la tensión ayer en el Congreso, luego que la senadora independiente Fabiola Campillay y la senadora Camila Flores protagonizaran un duro intercambio de recriminaciones en los pasillos del Senado. El incidente se produjo minutos después de que los senadores y senadoras Camila Flores, Cristian Vial, Ignacio Urrutia, Rodolfo Carter y Vanessa Kaiser realizaron un punto de prensa para solicitar al presidente José Antonio Kass que otorgue indultos a uniformados condenados por hechos vinculados al 18 de octubre del 2019. Finalizada la vocería, Campillay se acercó a Flores para increparla, dando paso a una discusión que rápidamente escaló en duros descalificativos personales. Escuchemos parte de lo que fue el ambiente de esta situación.
1: Por la persecución,
2: eres
1: por lo que ha hecho esta mujer,
2: te sabes las
1: de leyes, que le han pagado indemnizaciones millonarias,
2: qué
1: no,
2: terrible,
1: no, yo no me voy a quedar callada.
2: Qué terrible.
1: Esta señora que ha vivido del Estado de indemnizaciones por lo que le pasó.
2: Y usted está viviendo acá sus asesores.
1: Exclusivamente porque llegó acá porque da pena.
2: Y la
1: por eso le dijeron, no porque tenga intelectualmente capacidad, ni porque tenga los conocimientos para llegar a elegir un cargo que es por elección popular.
3: Gracias.
1: No, señora. No, no, de la gente. Deje de vincularse porque Chile ya la compra.
2: No,
1: por delito mucho más grave. A usted, a su hija, perdieron y a todo el mundo. Así que contrólese, señora. Necesita más que médico por lo que le pasó por no ver. Necesita un psiquiatra. Ya se le salió la poblacional a la señora de feria.
0: Bueno, un duro y tenso momento que derivó finalmente en que la mesa del Senado informara que se ha derivado el caso a la Comisión de Ética. Según lo que señala a través de un comunicado el Senado, la mesa informó que será la Comisión de Ética la encargada de pronunciarse sobre este enfrentamiento protagonizado por ambas senadoras en dependencias del Congreso. A través de esta declaración, la corporación señaló que la libertad de expresión y el intercambio de opiniones son pilares de la actividad parlamentaria, pero recalcó que estos deben desarrollarse bajo un marco de respeto. Estos principios, dice el comunicado, deben ir acompañados de un trato respetuoso que contribuya a fortalecer la confianza ciudadana en las instituciones democráticas. La mesa también hizo un llamado a los parlamentarios y parlamentarias a privilegiar el diálogo, la argumentación y el respeto institucional, especialmente al abordar materias sensibles y que generan posiciones divergentes. La decisión de derivar los antecedentes a la Comisión de Ética fue adoptada por acuerdo de los comités del Senado.

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1: Ya actualizamos a esta hora también noticias internacionales aquí en Agenda de Radio Digital FM. Comenzamos en Argentina, donde el gobierno del presidente de ese país, Javier Milei, decidió retirar el polémico capítulo sobre venta de tierras a extranjeros del proyecto legislativo sobre propiedad privada que el Senado tiene previsto debatir hoy y que es rechazado por gran parte de la sociedad. Según confirmaron a la prensa internacional, un vocero del bloque conformado por La Libertad Avanza y sus aliados en el Senado, se resolvió por consenso postergar el tratamiento del capítulo 3 del proyecto de ley de inviolabilidad de la propiedad privativa referido al régimen de tierras rurales, según confirmaron sectores ligados al Ejecutivo. Además, se explicó que la decisión fue adoptada por unanimidad entre los integrantes de este espacio con el objetivo de continuar trabajando sobre ese capítulo y alcanzar un mayor nivel de consenso, aclarando que esta medida no implica la eliminación definitiva del capítulo, sino que responde a la voluntad política de seguir trabajando el texto y enriquecerlo con nuevos aportes. La decisión se da tras la convocatoria por parte de distintos sectores sociales a una movilización frente al Congreso el día de hoy para expresar el rechazo al proyecto bajo el lema, la patria no se vende, un hecho que ha generado bastante debate y repercusión en Argentina. Y en otra noticia nos vamos a Alemania, donde la Audiencia Territorial de Múnich condenó a un afgano por 2 casos de asesinato y 44 intentos de asesinato por hechos ocurridos en febrero del 2025, cuando este hombre, como decíamos, de origen afgano, arremetió con su automóvil contra una manifestación de un sindicato en Múnich. El tribunal local constató que existe una culpa especialmente grave, lo que dificulta la posibilidad de que el condenado pueda salir de la cárcel tras cumplir 15 años de condena en caso de pronóstico positivo y buena condena. Los jueces llegaron a la conclusión de que el sentenciado había arremetido deliberadamente contra los manifestantes con el propósito de matar al mayor número de personas. En la percepción del acusado, según el tribunal, el crimen correspondía a la voluntad de Alá y era una reacción a lo realizado por Estados Unidos y otros países occidentales en Gaza y Afganistán. La fiscalía había pedido prisión perpetua, mientras que la defensa pedía una pena inferior a los 15 años, y el intermedio del acusado y el internamiento del acusado en un centro psiquiátrico. Finalmente, según lo señalado hasta ahora, se habría decretado prisión perpetua para el autor de este ataque en Alemania. Y nos movemos ahora a Uruguay, donde se han encendido varias alertas debido a la inminente llegada de un ciclón extratropical en la región costera este del país, que según los pronósticos ocasionaría vientos de entre 40 y 70 kilómetros por hora y rachas de entre 70 y 100 kilómetros por hora, que ocasionalmente podrían ser superiores a estas cifras que están previstas. Así lo ha dado a conocer el Instituto Uruguayo de Meteorología en un comunicado donde se detalló que a partir de hoy se prevé el ingreso de un frente frío desde el litoral oeste que provocaría tormentas fuertes y puntualmente severas. En las zonas afectadas por las tormentas también podrían registrarse caídas de granizos e intensa actividad eléctrica, mientras los departamentos de varias provincias se encuentran bajo alerta naranja por este llamado de alerta que se ha hecho desde las direcciones meteorológicas del país.
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1: Y actualizamos a esta hora también información del deporte aquí en Agenda de Radio Digital FM en esta segunda edición del día, y vamos a comenzar con una noticia del deporte, pero del voleibol, porque fíjense que en todo lo que se va a transformar en un hito, hoy arranca el Mundial Femenino Sub-17 de voleibol en nuestro país. Serán 24 selecciones que buscarán quedarse con el título, siendo esta la segunda edición del torneo, un evento que tendrá como sede el Estadio Nacional y los gimnasios del Liceo Mixto, tanto en los Andes como también en San Felipe. Según lo que se ha conocido, se espera que esto sea una fiesta total. Son 4 grupos de 6 selecciones. Las

0: primera 4 de cada zona avanzarán a la siguiente fase, mientras que las últimas 2 jugarán una ronda de consuelo. ¿Dónde está Chile? Está en el grupo A junto a Estados Unidos, Turquía, República Checa, Tailandia y Egipto. El debut de las seleccionadas nacionales es hoy a las 20 horas ante República Checa en el gimnasio de Centro de Deportes Colectivos del Estadio Nacional, y todos los partidos de Chile en la fase grupal serán en el mismo recinto. Un hito importante, partidos que serán transmitidos por la señal de CNN y el Mundial por el canal de YouTube de la Federación Internacional de Voleibol, así que un excelente panorama y un hito también para el deporte nacional. Pasemos al fútbol, lo hemos estado contando, se está viviendo toda una expectación, toda una bocina manía, podríamos decir, tras la llegada del portero de Cabo Verde a Colo Colo, que ayer tuvo una presentación en el Estadio Monumental ante los hinchas. Fue presentado el arquero de Cabo Verde frente a los hinchas de Colo Colo en esta presentación que ya se había anunciado. Se abrieron las puertas del Estadio Monumental. Escuchemos lo que dijo el portero durante esta presentación ante los fanáticos.
1: Soy muy grato por todo, estoy muy contento y agradezco de fondo de mi corazón a toda la amabilidad, el apoyo, el cariño de todos los coloquinos y de la hincha del mayor y del más grande de Chile. El más importante es trabajar a cada día para honrar esta camiseta, la historia de Colo Colo, y espero que el final del campeonato podamos conseguir los objetivos y dar alegría a esa hincha y a ese pueblo maravilloso.
0: Bueno, es parte de lo que dijo en este portugués-español que ha mostrado el nuevo arquero de Colo-Colo, y que veremos qué pasa ahora en cancha, donde es lo importante. Veremos si suma minutos en los próximos partidos, es la incógnita que se mantiene por el momento. Vamos directamente a lo que está pasando también en la cancha para contarles que ayer se jugaron nuevos partidos en la Copa Chile y hay nuevos clasificados a la siguiente ronda del torneo, porque ayer Universidad de Chile logró derrotar 1-0 a San Felipe en el Nicolás Chaguán, y con esto la U aseguró el paso como líder de su grupo en el grupo D a la siguiente ronda de la Copa Chile. Esto le permite a los azules entonces dar el siguiente paso, mientras que también en el grupo D avanzó Unión La Calera, que ayer goleó 4-0 a Santiago Wanderers, y también logra entonces dar el paso a la siguiente ronda de la Copa Chile. 12 clasificados entonces en este grupo. Y por otro lado, también en otros partidos que se disputaron ayer en esta Copa Chile, hubo 2 nuevos clasificados, porque se cerró también anoche el grupo A. Coquimbo Unido derrotó 1-0 a San Marcos de Arica y terminó líder con 12 puntos. Iquique, con 11 unidades, también pasó de ronda. Los Dragones Celestes ayer derrotaron 3-1 a Limache. Así que se cerraron nuevos grupos hasta ahora en la Copa Chile. En total ya hay 15 clasificados a los octavos de final de este torneo de nuestro país. Vamos con el tenis. No hubo buenas noticias para Alejandro Otavilo, que tuvo debut y despedida en el Master 1000 de Montreal en Canadá. Cayó en la segunda ronda en set corridos ante el polaco Hubert Hurkacz, número 73 del ranking y que llegó a estar número 6 del mundo. Derrotó al chileno por 6-4 y 7-6 en 1:37 de partido. Ahora Otavilo, si bien no defendía puntos en este torneo, va a tener como próximo desafío el Master de Cincinnati, así que vamos a estar ahí actualizando también todo lo que ocurra con el deporte. Y de esta manera comenzamos a despedir nuestra segunda edición del día de En Agenda. Las gracias a todos ustedes por acompañarnos y dejarles la invitación para que se mantengan junto a Radio Digital FM y, por supuesto, volver a encontrarnos en una próxima edición. Junto a De Rubilar en los controles nos despedimos. Muchas gracias y que tengan buenas tardes.
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1: Muy buenas tardes, bienvenidos a nuestra segunda edición del día de En Agenda de Radio Digital FM. Ya estamos aquí, cuando el reloj marca la 1:00 p.m, ustedes ya lo saben, es momento de conectar con las noticias y ustedes pueden hacerlo siguiéndonos a través de nuestras distintas estaciones a lo largo y ancho del país, desde Arica hasta Punta Arenas. Estamos para ustedes con las distintas señales de Radio Digital FM y para todo el mundo nos pueden encontrar también en el www.digitalfm.com. Te saluda a esta hora Diego Escobar y junto a nuestro equipo les damos la bienvenida a esta hora de noticias dentro de nuestra programación, donde queremos que tú sigas la jornada bien informado junto a nosotros, y para eso vamos a estar entregándote los últimos datos, música y todo lo que hemos ido preparando. Jornada de día jueves, vamos avanzando en esta jornada de día jueves 6 de agosto y vamos a comenzar contándoles cómo sigue el clima después de todo lo que ha pasado con los sistemas frontales, las declaraciones de alerta, los proyectos para ir en ayuda de las personas damnificadas. Bueno, vamos a revisar qué es lo que resta para el día con en respecto al clima y la información que nos comparte a esta hora la Dirección Meteorológica de Chile. Y comenzamos en Arica, donde se espera hoy una máxima de 20 grados con cielos cubiertos, variando a despejado. En Iquique, 20 la máxima también con cielos cubiertos, variando a nubosidad parcial durante esta tarde. Antofagasta espera una máxima de 19 grados con cielos cubiertos, variando a despejado por la tarde. Retornarían las nubes al final de esta jornada. En la región de Atacama, Copiapó espera una máxima de 25 grados, cielos con nubosidad parcial variando a despejado. Nos vamos a La Serena y Coquimbo, 17 grados la máxima, cielos nublados variando a despejado. ¿Qué ocurre en Valparaíso, ahí en la quinta región? 15 grados la máxima, cielos con nubosidad parcial, variando a despejado con viento entre 25 y 40 kilómetros por hora. En Santiago, en la capital de nuestro país, 15 grados la máxima, cielos con nubosidad parcial, variando a despejado. En Rancagua, en la región de O'Higgins, 14 la máxima, cielos con nubosidad parcial, variando a despejado. Seguimos en Talca, en la región del Maule, 12 grados la máxima, cielos con nubosidad parcial, variando a despejado. En Chillán, en la región de Ñuble, 13 la máxima para hoy, cielos con nubosidad parcial variando a despejado. Van quedando atrás en las precipitaciones, al igual que en Concepción, donde hoy la máxima alcanza 11 grados, cielos con nubosidad parcial variando también a despejado. En Temuco, ahí en la Araucanía, cielos nublados para este día de hoy con 10 grados de máxima. Valdivia espera una máxima de 9 grados con cielos nublados y chubascos débiles. Nos vamos ahora a Puerto Montt, en la región de Los Lagos, 9 grados la máxima, cielos nublados y chubascos débiles. En Coyhaique, en la región de Aysén, 5 grados la máxima solamente para hoy, cielos cubiertos con probabilidad de chubascos de agua nieve, viento entre 40 y 60 kilómetros por hora. Punta Arenas, en la región de Magallanes, 3 grados la máxima con cielos nublados para el día de hoy. El territorio insular lo revisamos también y te contamos que en Isla de Pascua, en Rapa Nui, 20 la máxima para hoy, cielos nublados y chubascos con viento entre 40 y hasta 70 kilómetros por hora. En el archipiélago Juan Fernández, 13 la máxima con cielos nublados durante gran parte del día. En la península Antártica, 1 grado bajo cero. La máxima para hoy, cielos cubiertos y neblina, es lo que nos señala la Dirección Meteorológica de Chile.

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2: Y en los temas de esta jornada te vamos a contar que luego de presentar anoche en cadena nacional su agenda de seguridad, el presidente de la República, José Antonio Kast, dio el vamos durante esta mañana a un amplio operativo en el centro de la capital de nuestro país encabezado por carabineros. El mandatario aseguró a los funcionarios que son lo más importante de nuestra patria, lo han sido siempre y eso ha sido reconocido por la ciudadanía. La mano ha cambiado. Fue el mensaje que entregó el presidente a las policías luego de los anuncios en materia de seguridad. Y en otro tema, les contamos también y vamos a mencionar lo ocurrido en esta jornada en medio de lo que ha sido la tramitación del proyecto de reconstrucción nacional. Hoy se conoció que el Tribunal Constitucional decidió admitir a trámite y declaró admisibles los tres requerimientos de la oposición contra el proyecto de reconstrucción. Los escritos impulsados por senadores y diputados de la oposición apuntan contra la invariabilidad tributaria y los temas medioambientales. Y como siempre repasaremos con ustedes toda la información de lo que ocurre en nuestro país, entre aquellas en materia judicial, la Corte de Apelaciones revocó la prisión preventiva y decretó arresto domiciliario total para el exdiputado Joaquín Lavín León. Además se le decretó arraigo nacional y prohibición de comunicación con otros imputados. Actualizamos esto. Como siempre, también lo que ocurre en nuestras regiones, la información internacional y el deporte son parte de lo que compartimos con ustedes en una nueva edición de En Agenda de Radio Digital FM.
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2: Junto a la música, iniciamos una nueva edición del día En Agenda de Radio Digital FM.

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1: Esta es la segunda edición del día de En Agenda de Radio Digital FM. Seguimos acompañándote a esta hora de la tarde y por supuesto también con más noticias. Bueno, fíjense que el presidente de la República, José Antonio Kast, encabezó durante esta jornada el inicio de distintos procedimientos policiales por parte de carabineros en la capital de nuestro país. El mandatario acompañó a las policías justo antes de un amplio operativo en la Plaza de Armas de Santiago. Ahí el presidente envió un mensaje a los carabineros señalando: hoy ustedes son lo más importante de nuestra patria, lo han sido siempre y eso ha sido reconocido por la ciudadanía. Esto ocurre después de la cadena nacional, donde el presidente comunicó una serie de medidas para fortalecer las labores de las policías y dar a conocer su agenda en materia de seguridad. El presidente dijo también en esta ocasión que la mano ha cambiado en este mensaje entregado a carabineros. Ayer el presidente en esta cadena nacional se refirió precisamente a diversos temas, seguridad, pero también comenzó señalando y destacando lo ocurrido esta semana en el Congreso, donde se aprobó ya de manera definitiva el proyecto de reconstrucción nacional, y habló de cómo se recibió el país tras la llegada al gobierno. Escuchemos lo señalado por el presidente de la República.
3: Ustedes saben mejor que nadie que el país enfrenta momentos difíciles. Como gobierno también lo sabemos, y no solamente estamos preocupados, sino que ocupados en la búsqueda de soluciones con un solo objetivo: que los chilenos puedan vivir tranquilos. Ayer hemos dado un paso gigantesco hacia un mejor futuro para todos. El Congreso Nacional, luego de 4 meses de análisis, debate democrático y aporte de los distintos sectores, ha aprobado y despachado la Ley de Reconstrucción Nacional y Desarrollo Económico y Social. Esta reforma es uno de los cuerpos legislativos más importantes que se haya aprobado en los últimos 30 años. Abre una nueva etapa para el progreso de Chile, que traerá más inversión, más crecimiento y más trabajo para los chilenos. Quiero agradecer a todos los diputados y senadores, independiente de su color político, por haber contribuido a sacar adelante este proyecto tan significativo para nuestro país.
1: Bueno, de igual manera hizo un llamado a la oposición, un emplazamiento más bien a sumarse a lo conseguido con este proyecto, y hizo un llamado a los detractores de estas iniciativas. Escuchamos más de lo señalado por el presidente.
3: Quiero invitar a la oposición a sumarse al desafío que tenemos todos los chilenos de volver a crecer y generar empleo.

0: especialmente a quienes se oponen a todo y que siguen reivindicando políticas que fracasaron, generando más pobreza y vulnerabilidad. Los chilenos se cansaron de retroceder, quieren avanzar y progresar de verdad. Y ese es el camino para que Chile vuelva a crecer.
1: Bueno, en ese marco indicó que se irá en ayuda de las miles de familias afectadas con los incendios de Biobío, Ñuble y Valparaíso y que ahora contarán con los fondos necesarios para continuar con la reconstrucción. Asimismo, dijo que serán beneficiadas las más de 900.000 personas que buscan empleo y cientos de empresarios, emprendedores e inversionistas, parte de lo que dijo el presidente. Entrando en materia de seguridad, el presidente de la República se refirió a la llegada al Palacio de la Moneda, al inicio de su gobierno, y a cómo se recibió el país en parte con esta situación de inseguridad. Escuchemos lo que dijo el presidente también, refiriéndose precisamente a la seguridad y la lucha contra el crimen organizado, mostrando además cifras que se han mostrado en las últimas semanas.
0: Recibimos un país que promediaba más de 1.000 homicidios al año, 218.000 robos violentos solo el año pasado y un aumento de más de 300% en el contrabando en una década. Más de 10 organizaciones del crimen organizado transnacionales operando en nuestro territorio. 8 de cada 10 chilenos que ya no se sentían seguros en su propio barrio. Ese no es el Chile que conocíamos y no es el Chile con que este gobierno se va a conformar. Por eso, el Ministerio de Seguridad Pública se ha puesto al mando de un plan operativo ordenado en 3 ejes: prevención, recuperación del control territorial y fortalecimiento institucional. Los resultados, aunque preliminares, ya empiezan a materializarse. Al 26 de julio, los homicidios bajaron en un 18,7%, 112 víctimas menos que hace un año. Los secuestros confirmados por la PDI cayeron un 45%. Los robos violentos disminuyeron en más de 7.000 casos. Los ingresos irregulares por nuestras fronteras cayeron en 86,5%. La violencia en la macrozona sur bajó un 18,8%. Y la incautación de drogas aumentó en un 60%. Detrás de cada uno de estos enormes avances en números, hay una familia que hoy está más tranquila, un emprendedor que puede trabajar en paz y comunidades que recuperan una mejor calidad de vida. Vamos a perseguir, capturar, juzgar y condenar a todos los que buscan destruir nuestra sociedad. Seremos implacables. No habrá excusas ni treguas.
1: En concreto, según lo que mencionó y lo que se ha podido conocer, son más de 30 proyectos de ley que contempla esta agenda, entre mociones parlamentarias que ya están desarrollándose y otras nuevas iniciativas. Sobre los plazos para sacar adelante la agenda, el mandatario planteó su expectativa de que esta sea en el menor tiempo posible, poniendo como meta su aprobación antes de la Navidad. Así, entregó algunos detalles de los principales ejes que tendrían las iniciativas que integran esta agenda de seguridad.
0: Primero, perseguir sin descanso. Vamos a mantener el despliegue policial permanente en los 50 barrios más críticos del país, con copamiento, patrullaje, tecnología en cada uno de ellos. Nuestras 7 áreas de gestión no persiguen delitos aislados, persiguen organizaciones completas en su liderazgo, en su territorio y en su dinero. Vamos a perseguir a los que dirigen una banda, a sus ayudantes, encubridores, cómplices y testaferros uno por uno. Segundo, capturar sin excusas. Vamos a ampliar el plazo de flagrancia de 12 a 24 horas para que la policía tenga el tiempo que necesita para detener a los culpables. Vamos a ampliar la retención migratoria ilegal y la capacidad de expulsión efectiva de quien no tiene derecho a estar en Chile. Tercero, juzgar con todo el peso de la ley. El carabinero, el policía, el gendarme o integrante de alguna de las ramas de las Fuerzas Armadas que actúe en legítima defensa defendiendo su vida o la de un tercero, no va a ser tratado por la ley como si fuera un delincuente. Cuarto, condenar sin beneficios. Vamos a enviar al Congreso Nacional una reforma constitucional que consagre sin ambigüedad que proteger la seguridad de las personas es un deber del Estado y que nos permitirá tener un marco de acción mucho más amplio y herramientas más efectivas para combatir el crimen. Pertenecer a una organización criminal va a ser por sí solo un delito con penas agravadas. El narcotraficante que sigue dando órdenes desde la cárcel se va a someter a un régimen penitenciario especial que se lo impida.
1: Bueno, parte del mensaje entregado por el presidente, hubo distintas reacciones a esta cadena nacional y los anuncios realizados por el mandatario. Desde el oficialismo valoraron los anuncios. Escuchemos lo señalado por el diputado de Renovación Nacional, Diego Chalper.
2: La cadena nacional del presidente Kast ha puesto de relieve el que nuestro gobierno en los meses que siguen va a tener una intensa agenda en materia de seguridad. Detrás de la sigla ACOT lo que hay es una estrategia concreta, una agenda legislativa, de política pública, de acción de persecución penal y criminal, del crimen organizado y el terrorismo. Y eso es una gran noticia para Chile. Nosotros hoy día hemos tenido la oportunidad de conversar con el ministro Arrau en detalle la agenda legislativa. Vemos con profunda alegría que varios proyectos de Renovación Nacional están incorporados en la agenda. Por lo pronto, todos los que se incorporan en la ley Nadine Retamal 2.0, vemos con buenos ojos el que se ha considerado un proyecto de ley que hemos impulsado de crear un estado de excepción especial para habilitar la participación de los militares en faenas de combate al crimen organizado.
1: Por otro lado, desde la oposición también hubo reacciones a las palabras del presidente y los anuncios. El diputado Raúl Leiva, del Partido Socialista, integrante de la Comisión de Seguridad, habló también sobre los anuncios entregados por el mandatario.
3: Es importante que el gobierno ponga como eje central de su gestión la seguridad pública. Hasta ahora, solo materias de orden público. Sin embargo, creemos que lo importante es el combate contra el crimen organizado y el narcotráfico. Los anuncios que realiza el presidente dan cuenta de manera inconexa de muchos proyectos de ley que están en actual de tramitación y otros proyectos que esperamos poder conocer. Idealmente, el haber tenido un trabajo prelegislativo con las comisiones de seguridad de manera transversal en ambas cámaras hubiera sido ideal para avanzar. Sin embargo, esperamos conocer los proyectos de ley, darles una adecuada tramitación, pero proyectos que entreguen mayores herramientas de persecución criminal y no solo un aumento de penas que, en definitiva, no tiene una sanción efectiva.
1: Bueno, es así entonces como se ha presentado esta agenda de seguridad por parte del presidente de la República. Vamos a ver qué ocurre en las próximas jornadas y cómo se comienza también a trabajar con esta agenda del gobierno en el Congreso, con distintas medidas que, como señalaba el presidente, buscarán entregar mayor seguridad a la ciudadanía.
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1: Y seguimos con música para acompañarte también en esta nueva jornada en Agenda de Radio Digital FM.

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2: ¿Cómo están? De Chile a Punta Arenas, es juernes y tu cuerpo lo sabe. Oye, que les gustó la historia que les puse, ¿ah? Los saludo así o no, para recordar al gran comediante Oscar Olavarría, que lo vimos como Cesario Zapata cuando decía: ¿cómo están los potoquitos y las potoquitas? Estamos parando la olla, ¿se acuerdan? Y tu tin, que estaba al otro lado, pero ¿saben qué? Yo al final tengo que ser una especie de licuadora, porque soy tu tin, Cesario, Silverio, todo junto para que lo pasemos realmente espectacular. Nos abrazamos, como siempre, a partir de esta hora en todo Chile y el mundo, con cada compatriota que nos escucha, y siempre en la buena onda, en la armonía, en pensar positivo, en disfrutar estas canciones, claramente, que nos llevan en tiempo y espacio a muchas historias de cada uno. Y abrimos el programa moviéndonos, por supuesto, porque estamos en el penúltimo día de la semana. ¿Quién nos acompaña? Earth, Wind and Fire, que nos dice Let's Groove en Aquí Pasa Algo. Tus tardes junto a grandes canciones.

Llegan estas chicas guapas, sin duda, de Gran Bretaña. Marcaron mucha historia claramente con sus éxitos, sus looks, todas muy bien pensadas, por cierto. El día de hoy está de cumpleaños, 54 juveniles años, cumple Jerry Halliwell. Ni más ni menos, los que no se acuerdan tanto cuál era Jerry, era nada más colorina. Su nombre verdadero, Geraldine Estelle Halliwell, nace un 6 de agosto. Bien digo, ¿no? Estamos a 6. A ver, vamos, no importa, nace en agosto. Aquí me entusiasmé, lo que pasa es que... Ah, no, estamos bien, estamos muy bien. Tenía un enredo ahí. Un 6 de agosto, un día como hoy, claro, de 1972. En Walford, en Gran Bretaña, por supuesto, salta la fama como Ginger Spice, The Spice Girls. El exitoso grupo pop femenino de los 90, con su estilo atrevido y carismático, por cierto, es una de las figuras más destacadas de la banda. En 1998 inicia una carrera como solista y también escribió libros infantiles y participó como jurado en distintos concursos de talentos, estos como The Voice y en esa onda, digamos. A fines de los 90 mantuvo un breve affair con el cantante argentino Maxi Truso y actualmente está casada con Christian Horner, ex director de la escuela Red Bull de Fórmula 1. Claramente a Truso no le falta plata, no carga la viva, por si acaso, para los que tengan duda. Ya, pero de todas maneras, así como para confesarle, yo creo que cada chica tenía su algo. Por ejemplo, en su globalidad, pero esto ya es un gusto personal, a mí siempre me gustó Jerry Halliwell. En la elegancia, Victoria Beckham. En la inocencia, tal vez así como entre inocencia y coqueta, la Emma... olvidé la Bill Thompson, creo que es. Y después tenemos las Melanie, con la morenita y la deportiva. Así que con eso ya está, pero con más que completo, estas tremendas cantantes. De todas maneras, de la comunidad de aquí pasa algo. Le decimos muy feliz cumpleaños a Jerry Halliwell y disfrutamos a las Spice Girls con Spice Up Your Life. Estás en Aquí Pasa Algo, el soundtrack de nuestras vidas.

Tomamos la nave del espacio y tiempo, también de tanta música que escuchamos, por cierto. Un 6 de agosto del año 2004 deja este plano el extravagante Rick James, cantante, compositor y productor norteamericano James Ambrose Johnson Jr. Uy, pero qué tremendo nombre. Todo era en grande para Rick James, ¿ah? Conocido como Rick James a nivel mundial, por supuesto, nace en Buffalo en 1948. Alcanza la fama en los 80 con su estilo funk cargado de energía, siendo Super Freak quizás el mayor éxito. Colaboró con artistas como Tina Marie y produjo para Motown. Su carrera estuvo marcada por excesos y problemas legales que afectaron su trayectoria. El 2004 nos deja de este plano, pero nos deja una huella total y única del funk y el rhythm and blues. Lo disfrutamos, lo cantamos y también lo recordamos. Rick James, Give It To Me, Baby. En Aquí Pasa Algo, de Digital FM, solo lo mejor.

Un 6 de agosto de 1965 aparecía todo el mundo Help. Help fue lanzado este día en Gran Bretaña y marcó un punto de inflexión en la evolución artística de The Beatles. Por supuesto, incluyó también clásicos como Ticket to Ride, Yesterday y el que da el nombre claramente a la placa, mostrando una mayor madurez lírica y musical. Fue también la banda sonora de su segunda película homónima. El disco combina el pop, también música algo un poquito más clásica también, y nuevas influencias del folk, participando en su etapa quizás de esta banda más experimental. Disfrutamos y viajamos en el tiempo con estos británicos inolvidables de Beatles. Nos dice Help en Aquí Pasa Algo, tus tardes junto a grandes canciones.

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2: Así abrimos la segunda parte del primer bloque. ¿Qué tal? ¿Qué voz, ah? ¿Qué voz? Yo no sé si me habrían escuchado mucho si hubiera tenido esa voz. Ya, avancemos mejor. Un 6 de agosto de 1974 aparece en todo el mundo Can't Get Enough, con un sonido que combina el soul, el funk y arreglos orquestales de la elegancia y una voz indiscutida de Barry White. Consolida claramente aquí el estilo que lo convierte en un ícono de la música romántica, impulsado por otros éxitos, ciertamente. El álbum reúne interpretaciones sensuales, una, diría, canto, estoy pensando para poder refinado eso, un canto y una producción refinada totalmente,

0: que marcan una etapa importante y clave en su carrera. Lo escuchamos, lo bailamos y quizás alguien va a pensar en alguna persona que le trae recuerdos. Barry White, Can't Get Enough. Tenía tapado, perdón, ¿eh? Vamos de nuevo. Barry White con su elegancia aparece con este LP, ¿cierto? El día de hoy, con una voz refinada y que realmente deja huella totalmente en la música. Disfrutamos esta canción maravillosa que va a traer tantos recuerdos para cada uno de ustedes, de alguna persona, algún momento, lo que ustedes quieran. Can't Get Enough of Your Love, Babe. En aquí pasa algo, tus tardes, junto a grandes canciones.
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Un 6 de agosto de 1994, Stay, I Miss It You, llegaba al número 1 del Hot 100. En español vendría siendo algo como Quédate, te extrañaré. The Lisa Love and Nin Stories alcanza el número 1, como les contaba, en este ranking, un día como hoy, convirtiendo a Love en una primera artista en lograrlo sin tener contrato discográfico. Miren qué anecdótico. Incluida en la banda sonora de Really Bites, la canción se convierte en un himno del pop alternativo en los 90. Su estilo íntimo marca claramente una diferencia en la escena, que en ese entonces estaba dominada por el grunge y el rhythm and blues. De esta artista disfrutamos, por supuesto, esta linda canción. Lisa Love con Nin Story nos dice Stay. En Aquí Pasa Algo, de Digital FM, solo lo mejor.

Hace 30 años, los Ramones brindaban su último recital. Fue en el Palace de Hollywood en Los Ángeles con invitados como Lenny Kilmister, Chris Cornell y Eddie Vedder. La banda repasó sus clásicos en un show cargado de energía punk, cerrando con Any Way You Want It de Dave Clark Five. Fue el broche final de una carrera intensa tras más de 2.200 conciertos. Eso es lo que está oficialmente inscrito y marcó el fin claramente de una era para el punk rock. De ellos disfrutamos, cantamos y recordamos, por supuesto, esta maravillosa canción, Baby, I Love You, de Ramones, en Aquí Pasa Algo, tus tardes, junto a grandes canciones.

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1: Entramos al segundo bloque de Aquí pasa algo, por supuesto, para saludar a todos nuestros auditores que se despliegan por tantos lugares y regiones y ciudades de Chile. Tenemos, por supuesto, a los que nos acompañan en Dial, sintonizándonos, y también a quienes se conectan por digitalfm.cl y hacen play en señal nacional. Partimos con estos últimos saludando a Melipilla, Cabrero, Tomel, Irken, Penco, Limache, Zapallar, Llanquihue, Chaitén, Guanaquero, Frutillar, Santiago, por supuesto, la región metropolitana, Freire, Chiguayante, la ciudad favorita de todos, la isla de Chiloé, Dalcahue, Cochamó, Ovalle, Talcahuano, Chillán, Rancagua, Coyhaique, Quellón, Ancud, Valdivia, Villarrica, Temuco, Los Ángeles, San Antonio, Los Vilos, Vallenar, Copiapó, Antofagasta y Calama. Ahora nos vamos a saludar a los amigos que están en Diales. Por supuesto, en Arica en el 104.1, Iquique 99.1, Vicuña en el 90.9, La Serena y Coquimbo 97.7, Pichidangui 92.1, Los Andes, San Felipe y Osorno en el 105.1, Valparaíso y Viña del Mar 94.9, Curicó 106.1, Talca, San Javier y Concepción en el 105.5, Puerto Varas y Puerto Montt 98.3, Castro 96.9 y Punta Arenas en el 99.1. Y como es

usual cada vez que vamos saludando a nuestros amigos de regiones y en cada lugar donde nos escuchan, porque también hay en el mundo, miren, por ejemplo, me escriben de Estados Unidos, la otra vez me escribieron de Israel, Australia, hasta en Turquía me escribieron. Yo no sé, siempre me hago la misma pregunta, los horarios, yo no sé, bueno, en qué trabajarán, pero hacen enlace aquí con el programa y la verdad es que es maravilloso. La verdad es que el programa lo hacemos con tanto cariño para que lo pasemos reguete contra bien. Y eso es de lunes a viernes de 15 a 19 horas, donde todos los problemas, en pausa, como les digo siempre, solo a pasarlo bien, cantar y disfrutar la vida. Después, cada momento y cada tiempo hay para ir analizando cada tema. Así que hagan vida también, no se ahoguen en ciertas cosas que tienen solución. Algunas se van a demorar un poco más, pero casi todo tiene solución. Abrimos este bloque con Cinema, que nos dice Locos Rayados en Aquí Pasa Algo.

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2: Escuchábamos recién a Joe Vasconcelos con Preemergencia. Revisamos un poquito el diario, claro, el diario hoy, por supuesto. Acá número de página 6, tendencias. El cambio climático está modificando las relaciones entre los búhos chilenos y sus presas. Científicos analizaron durante 24 años la dieta de las lechuzas, los pequenes y los tucuqueres en la región de Coquimbo. 16.932 muestras analizaron y 2003. El año 2003 los pájaros comenzaron a comer otras especies de animales, ¿eh? Ya esto lleva un rato. A veces no nos fijamos mucho en este tema, un búhito que además es como parte de nuestra flora y fauna que siempre está por ahí presente. De repente en las casas hay unos chiquititos en algunos árboles. Esos son como les llaman el pequén, es una especie protegida que vive entre las regiones de Tarapacá y los lagos. La frase "dime qué has comido durante años y te contaré sobre tu entorno" cobra mucho sentido, dice la bióloga Yasmín Quirós. Oye, qué buena frase. La repito de nuevo, es que está muy buena. Dime qué has comido durante años y te contaré sobre tu entorno. Mejor que ustedes no sepan el mío. Ya, oye, seguimos con buena música, por supuesto. Ahora nos acompaña Denise Rosenthal, que nos dice "Cambio de piel" en Aquí pasa algo, el soundtrack de nuestras vidas.

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Hablar de Robert Palmer es sencillamente sentir que la elegancia se hace presente. En varias ocasiones fue destacado precisamente por esos trajes oscuros, esas corbatas negras y también por dejar claramente una huella, aparte de lo musical, en una innovación en términos de estética. Cuando vemos una banda con cinco chicas muy guapas, todas vestidas igual, maquilladas, llama claramente la atención. Y no lo hizo solo con este tema, lo hizo también con otros dos más. Hace muy poquito hubo un documental donde encontraron precisamente a estas cinco chicas. Y eran modelos, la verdad. Y ellas contaban que al margen, digamos, de participar, también se sentían bendecidas porque esta canción ganó el Grammy a la mejor interpretación vocal del rock masculino el año 1987. Se reencontraron ellas el 2014 por primera vez desde esa grabación del video el año 86. Imagínense, pasaron prácticamente más de 20 años, ¿cierto? Casi 30, diría yo. Y la canción fue número uno claramente del Billboard Hot 100 en mayo del 86, en parte debido a la popularidad del video, que ellas, todo en realidad, un video exquisito en términos de, además de iluminación, fotografía, vestuario, los movimientos, era realmente fantástico, yo diría que es envolvente. Las modelos que participaron son Julie Packhurst en el teclado, Patty Kelly en la guitarra, Kathy Davis, mire, un parecido a una cantante, en la batería, Mac Gildrich en el bajo y Julia Bolino en la guitarra principal, que era la que más mostraban, era guapísima ella también, todavía siguen siendo igual de lindas. Una de ellas incluso contaba que bromeaban

porque cuando el video incluso pudo ser más popular, era porque se alocaron y el director les decía, no, hasta ahí, ahí sensual nomás, cortito, porque parece que en algún minuto, esas escenas seguramente en algún momento de la vida a lo mejor las sacan a la luz, pero dicen que ahí se volvieron más locas. Yo creo que como está, queda perfecto, y lo mismo con las otras dos canciones. De todas maneras, queda en la retina de todos nosotros, por supuesto, porque forma parte de nuestra historia, nuestro crecimiento y esos videos que veíamos domingo a domingo en los distintos programas de televisión. Dejo con ustedes el estilo, la elegancia y la prestancia total de Robert Palmer, que nos dice Addicted to Love en Aquí pasa algo, tus tardes junto a grandes canciones.

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1: 16:45. Les recuerdo que hoy día tenemos triunfadores a las 17:30 horas. Muy entretenido va a ser la invitada. Uy, qué. Ahí yo creo que va a ser uno. Tengo altas expectativas con esa invitada. Así que quedan todos invitados, por supuesto, como todos los jueves a las 17:30 horas. Triunfadores, voces que inspiran con personas realmente extraordinarias. Vamos a algunos cortitos de deporte, por supuesto. Gonzalo Tapia, este ex cruzado y que estuvo por ahí en Brasil jugando, ahora fue oficializado en el Columbus Crew tras dejar Sao Paulo. Es el equipo que estaba. El técnico del club aurinegro, Isa Tal, destacó que Gonzalo aporta calidad y competitividad en nuestro ataque. Creemos que tiene las cualidades para tener impacto inmediato en el equipo. La verdad, este chico Gonzalo Tapia tiene todas las condiciones para triunfar, pero todas. Para quienes piensan, oye, pero ¿cómo salta de Brasil a Estados Unidos? Bueno, no es un tema solo económico. Si está bien asesorado, si fuera, por ejemplo, amigo mío, le diría inmediatamente, estudia. Saca el tiro, un título ahí, de inmediato. Aprovecha a practicar el idioma, sale con un título y sigue con su profesión. Es lo más sabio, es lo que invitaría yo si fuera mi amigo, pero no sé cómo está asesorado ahí. Lo importante es que se siga manteniendo en movimiento, que sea titular y que claramente sea considerado en la selección, porque creo que él siempre va a tener un cupo. De hecho, mis delanteros, siempre uno es Tapia, Montes, y veo un poquito más atrás a Cepeda. Así que por ahí puede andar un buen triángulo, un buen tridente, creo. Osorio también. Bueno, es que si no tengo que armarle el equipo completo, pero eso sería. En otra vereda, Luis Figo, este exjugador de Portugal, exigió la renuncia de Gianni Infantino. Yo ayer leí un texto súper largo de esto, pero aquí está más comprimido. Los pongo en información. La leyenda de Portugal, Luis Figo, pidió la renuncia del presidente de la FIFA, Gianni Infantino. El luso habló en una columna de opinión en el medio británico Daily Mail

donde disparó contra el dirigente por su idea de vender activos del Mundial, lo que hablábamos el otro día. Podría escribir 10.000 palabras de los problemas en la FIFA, pero la solución se resume en 4. Infantino tiene que irse, escribió. Lo que he visto en los últimos días es el comportamiento más bajo, deshonesto, cobarde e interesado que he visto y he estado en muchos años en el fútbol, declaró, por lo mismo para el Astroluso. Infantino no debería formar parte del futuro de la FIFA. Bueno, ya tiene disidente. Figo es una palabra autorizada, un jugador súper conocido, en fin. Pasamos a otro deporte. Las Diablas van al Mundial con la idea de quedar entre las 8 primeras. Selección de hockey debuta este sábado 15 contra Países Bajos, mientras la federación apuesta por organizar el Mundial del 2030. Paula Mackenzie, la Federación de Hockey, dice, ¿por qué no soñar en grandes? Nosotros podríamos ser anfitriones del 2030. Sí, yo también lo creo. El tema es son los recursos y cuánto apoyo van a tener dentro de la federación para poder hacer el campeonato acá. Nosotros tenemos buena infraestructura, podemos mejorarla sin duda alguna. Atraemos turismo, hay trabajo para las personas, entra capital, círculo redondito. Si a esto además le sumamos medios de comunicación interesados, mucho mejor, pero mucho mejor. Ahí estamos hablando de televisión abierta, idealmente, que vaya siguiendo a las Diablitas. Parte de las noticias deportivas que están en el diario Hoy por Hoy. Vamos a una última canción, una que trae muchos recuerdos icónicos en los 80, porque se estaciona mucho en una película, por cierto, que se llamó Maniquí, donde había un muchacho que veía a esta maniquí y se enamoraba y se imaginaba en cuerpo y alma que ella estaba viva. Starship, Nothing Gonna Stop Us Now, en Aquí Pasa Algo, tus tardes, junto a grandes canciones.

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1: Abrimos el tercer bloque y vamos a saludar a varias personas que han escrito. Yo aquí no tengo un orden para saludar ni pasar lista, porque algunos dicen, no, es que el viernes a esta hora, no, es que tal día al final del programa. No, no, no, esto lo hago cuando tengo ganas de saludar, pues, así nomás. Y bueno, nuestro namasté auditor de Viña del Mar, Gerard de Puerto Varas, Javier Maldonado de Puerto Montt, Joy de la región del Maule, Jessica Montiel de Puerto Varas, Alexis de Tomé, Ramsés Hernández de Viña del Mar, la cita Janet, por supuesto, de Concepción, con todo el equipo ahí en la librería Morandé de Concepción y también de Los Ángeles, Evelio Olivares de Osorno, Damián de Valparaíso, Andrés Alan Pou, nuestro auditor con nombre de escritor de Viña del Mar, María Eugenia de Talcahuano, la Pame Armijo, nuestro corresponsal de La Serena, literal, ahí nos va contando varias novedades. La Valé de Concepción, por supuesto que está siempre, siempre ahí, muy puntual ahí, casi como una especie de soldado británico a las 15:00 horas. También a Mabelita de Talca, a Jessica Becerra de La Reina, Vania de Concepción, a Carolina, la que le dicen la princesa, también de La Reina, que también nos escucha todos los días, Carlos Almonacid de Puerto Montt y a Jano Marshall de Constitución. Parte de nuestros auditores que siempre están atentos escribiéndonos este día jueves, donde tu cuerpo lo sabe, pero para salir necesitas algo y Billy Idol lo trae. Money Money, en aquí pasa algo, tus tardes junto a grandes canciones.

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1: Continuamos con el programa, por supuesto, cuando son las 17:15. Minutos. Bueno, todo el fenómeno de Bocinha también se traduce a otros jugadores. Lo que pasa es que a Bocinha aquí lo tenemos a mano. Ya ayer comentábamos que yo creo que en lo personal, él más que la experiencia, va a entregar lecciones de vida. Ojalá que los chicos jóvenes que estén con él lo logren entender. Porque ayer, como les contaba, cuando le preguntaron por la presión, él dijo, yo no tengo ninguna presión con entrar en cancha. Presión es estar enfermo, no tener con qué pagarlo o no tener dinero para comer. Ya con eso, creo que es una base interesante para enseñar a los chicos que vienen de las divisiones inferiores. Pero hay otros casos, por ejemplo, que no nos tocan a nosotros, pero sí tuvieron un salto. Por ejemplo, Pedro Leitao Brito, conocido como Bubista, que fue el entrenador de Cabo Verde, ahora dirigirá por primera vez fuera de su país de origen. 56 años tiene este técnico y va al Renaissance de Berkane, equipo de primera división de Marruecos. Giovanni Cabral, por ejemplo, que es otro de los jugadores que estuvo ahí en mirada de varios clubes, se va al Grêmio de Brasil. Yamiro Monteiro, 32 años, fichó por el NEC Nimega por 2 temporadas. Willy Semedo quedó como agente libre tras finalizar su contrato con Omonia Nicosia de Chipre y ahora firmó con United FC de Emiratos Árabes. Ese va a ganar un billetín, seguro. Diney Borges, que es catalogado como uno de los mejores defensores de Cabo Verde a sus 31 años, cambió de club en Emiratos Árabes. Dejó el Al-Bata Club y firmó por el suculento contrato del Sharjah FC. Yo sé que ustedes no conocen tanto estos clubes, pero Sharjah tiene mucho presupuesto. Así que tiene que haber firmado un contrato maravilloso. Maravilloso como las canciones que escuchamos aquí, por cierto, en Aquí Pasa Algo. Ahora nos visita Pat Benatar, que nos dice Invisible. 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
1: Y como cada día jueves, partimos con este podcast en audio llamado Triunfadores, que son voces que inspiran con personas realmente extraordinarias. La invitada de hoy, déjenme decirles que para mí es un literal lujo porque tuve la oportunidad de trabajar en algún minuto con ella. Estudió Ingeniería Comercial en la Universidad Diego Portales, fue Product Manager de IRT. También estuvo haciendo algunos eventos, se hizo cargo también de Big TV en algún minuto, entró también a trabajar a Prodin, donde tiene una historia muy entretenida que ya la vamos a contar. También estuvo en Chilevisión harto tiempo, fue socia de La Gárgola, hizo varios conciertos en esa empresa y trabajó también en el Mesón de la Patagonia, sin también dejar de contar que estuvo un par de añitos en Brasil, también en Metrópolis. ¿Se acuerdan de Metrópolis? Uy, eso es del cable. Ya. Y de ahí en Chilevisión, donde estuvo realmente 15 años y se destacó notablemente. Actualmente en el Mesón de la Patagonia. Soy un privilegiado el día de hoy. Les quiero contar de Arica a Punta Arenas. Les presento a Milena Rock Alaví. ¿Cómo estás?
2: Hola Héctor, ¿cómo estás tú? Oye, pero la presentación increíble.
1: Es lo mínimo que puedo hacer.
2: Muchas gracias.
1: Oye, Mile, ¿siempre quisiste estudiar ingeniería comercial? ¿O tus papás te dijeron, sabes qué, mijita? Para acá está la cosa, los números, aquí está la plata.
2: No, en realidad yo quería, qué divertido, porque en el fondo mi hermana mayor se había ido por el lado de la salud y yo quería trabajar con mi papá. Mi papá en esa época tenía una empresa. Entonces yo dije, yo voy a ser el hombre de la familia, porque como somos tres mujeres, entonces dije, voy a buscar una carrera donde pueda trabajar con él. Nunca trabajamos juntos y mi hermana, que era del área de la salud, sí trabajó con él muchos años, pero así es la vida.
1: Oye, bueno, y estudiaste esto y después te empezaste a meter en distintas empresas, como fue la presentación que te dice, ¿te acuerdas cuál fue tu primer trabajo? ¿Cómo fuiste? ¿Fuiste con tu currículum? ¿Te entrevistaron? ¿Qué?
2: Sí, me acuerdo perfecto. Estaba haciendo la práctica en una empresa de transportes y al lado empezaron

0: a remodelar unas oficinas y empezaron a poner un letrero nuevo, bonito, qué sé yo. Entonces yo fui caminando y tal como tú decís, fui caminando y entregué mi currículum en mano. Y ahí eso fue mi primer trabajo formal, digamos. Como Pro Manager en IRT, el año 1.
1: Ya, pero no, pero IRT todavía sigue sacando algunas cositas.
0: Claro. Sí, pero fue súper entretenido, aprendí mucho. Tuve una jefa extraordinaria que era una mujer muy capaz y que me enseñó mucho.
1: Qué bueno. ¿Qué decía tu papá cuando recién entraste? Estoy orgulloso, hija.
0: Ah, no, sí. Yo creo que sí, de todas maneras.
1: ¿Cuándo? ¿A ti siempre te gustaron los eventos o no?
0: Lo que pasa es que a mí me gustó siempre la música. Ahí está. Me encanta la música. Me encantaba la música y siempre tuve curiosidad. Y en algún minuto conocí a alguien que tenía algo que ver con música y como que, ay, llévame. Y ahí conocí a Ernesto Clavería,
1: ya,
0: que era el dueño de Prodin. Entonces ahí, como te comentaba, hice algunas cosas como súper puntuales en algunas producciones muy... Me acuerdo que me hice cargo del merchandising de algunos eventos, de algunos conciertos, y después dije, ya no puedo seguir acá, no pasa nada, no estudié comercial para
1: estar en merchandising.
0: Además, en una época en que el merchandising no era quizá hoy día mucho mejor negocio. Uh-huh. Así que ahí volví como a enrielarme volví a IRT, pero a hacerme cargo de este proyecto Big TV. Y ahí, que eran estos los primeros video wall que habían en los centros comerciales.
1: Sí, yo algo.
0: Entonces era entretenido porque igual teníamos que hacer, programar lo que se iba a exhibir, además de meter los spots que vendíamos, teníamos que programar lo que íbamos a usar. Entonces ahí empecé a relacionarme con las discográficas y usábamos videoclips, eso es lo que hacíamos en el fondo, y los teníamos en los patios de comida de los malls. Entonces
1: yeah.
0: Eso fue como mi primera como incursión, y ahí entonces conocí gente del ambiente y en algún minuto conocí a Ernesto Clavería y fui y volví. Cuando volví, cuando yo me fui, le dije, bueno, cuando de veras quiere que yo sea una productora así a cargo de... contáctame. Él tenía en ese momento otra persona de su confianza, y esa persona de su confianza se fue a abrir la oficina de Perú y me ofreció a mí el cargo, y ahí fue el año que hicimos Michael Jackson.
1: Bueno, me ganaste el quien vive. Uh-huh. Ustedes tienen que tener en la imagen seguramente, uh-huh, aquel momento que Michael Jackson llega a Chile en su avión y él va bajando con, si la memoria me acompaña, una camisa roja y un gorro negro, ¿no? Un sombrero negro. ¿Estoy bien?
0: Sí, tenía súper buena memoria.
1: Y a mano derecha había como una especie, no sé si orfeón o no, pero había una entidad entre que saludaban protocolarmente,
0: sí,
1: y algunos uniformados. Y a mano izquierda habían tres personas. Y una de esas era Milena Rock.
0: Era yo, sí.
1: ¿Qué tal esa experiencia? Al lado del rey del pop, ¿lo tenía a cuántos metros? ¿5 metros?
0: Sí. Yo creo que en ese momento uno como que no pesa lo que está pasando, porque estáis viviendo el momento nomás. Como que después en el tiempo sí, pero en el momento no. Pero lo disfruté de todas maneras.
1: Sí, porque sí. Porque pegaba. Ahora,
0: a que todavía no empezaban los problemas, además de la suspensión y todo. Entonces hasta ahí lo estamos pasando súper bien.
1: Porque aquí eran dos conciertos, yo me acuerdo. Sí. Y el primero ni un problema se hizo.
0: No,
1: y
0: el segundo, el primero era el día jueves y ese se canceló.
1: Ya, ¿las razones?
0: Nunca supimos las verdaderas razones. Y eso fue lo que se discutió en el fondo en el juicio que fui después.
1: Ah.
0: Que se hizo después. Porque él nos dijo que era problemas en la espalda, pero nosotros asumimos que era otra cosa. No sabemos qué, pero yo creo que simplemente no quiso. O sea, no, mira, o también puede haber sido porque nosotros contratamos estos conciertos a través de como un mayorista de que era Mama Concert. Concert compró la gira mundial.
1: Ya.
0: Y ellos vendían los conciertos y nosotros compramos los conciertos de Chile y de Perú. Y en sociedad con un promotor argentino. Entonces compramos Buenos Aires, Lima y Santiago. Y eran como, no me acuerdo cuántos fueron en Buenos Aires, no me acuerdo si fueron dos o tres o más, no sé. Pero era un paquete. Y según nosotros, como suspendió uno, tenía que suspender dos para que le pagaran. No sabemos si fue como nunca se supo en realidad, si había sido como una movida comercial para poder cobrar el seguro que tenía Mama Concert, o efectivamente él no estaba en condiciones de presentarse.
1: Ya.
0: No, y eso ya no lo vamos a ver nunca.
1: Ahora, Yo te voy a preguntar si marginaron, porque con un concierto menos, la verdad es que...
0: Lo que pasa es que después hubo un juicio.

0: Y Ernesto Clavería, bueno, él se fue de Chile después de que terminó esto. Y después él ganó el juicio. Ahora no tengo idea cómo habrán sido las cuentas.
1: Ya, ¿nunca más supiste de él?
0: Sí, supe de él, pero muchos años después.
1: Ya, bonita experiencia. Oye, ¿y en qué minuto llega Chilevisión? Porque estuviste en Big TV, que eran como proyectos,
0: sí,
1: ¿no?
0: Sí, es que eso fue mucho después, porque entre medio, después de lo de Michael Jackson, yo después trabajé, como te comentaba, con Jorge Espinosa en La Gárgola, y ahí hacíamos conciertos bien alternativos. Hicimos,
1: sí, se me acuerdo,
0: no sé, te tuvo Andreas Bollenbaider, Alan Parsons, Frank Gambale, puro así como jazz, Lito Vitale, ¿te acuerdas?
1: Sí, me acuerdo,
0: Lito Vitale. Los conciertos que hacíamos en el Alto Las Condes, en el Santa Rosa Las Condes en esa época. Y después de eso, como que bueno, tuvimos éxito y fracasos, ¿ya? Y después de eso como que me alejé del tema y ahí fue cuando nació el restaurante.
1: Ya, el Mesón de la Patagonia.
0: El Mesón de la Patagonia, que partió como el Mesón del Calvo en esos tiempos.
1: El Mesón del Calvo.
0: El Mesón del Calvo, lo que pasa es que el Calvo era el chef que había tenido un restaurante, el Mesón del Calvo, en Punta Arena. Y cuando él se vino a vivir a Santiago, hicimos una especie de franquicia y él nos enseñó todo lo que nosotros hoy día tenemos en el restaurante. Él fue el que lo inició en el fondo, ese chef. Y después, bueno, pasaron muchas cosas, al final cambiamos al Mesón de la Patagonia.
1: Y de ahí tuviste como, ¿cuántos años? ¿Siete
0: como
1: años? Porque además entre medio fuiste mamá, tú tenías dos hijitos.
0: Tengo dos hijos, sí.
1: Sí, pues yo los conocí adolescentes, ahora están enormes,
0: grandes,
1: titulados.
0: Sí, titulados trabajando. Uno a puertas de casarse, por lo menos.
1: Ah, mira.
0: Todavía
1: se puede arrepentir,
0: No, que no se arrepienta.
1: Ya, está bien.
0: Quiero esa fiesta.
1: Ya.
0: El restaurante fue... Pasaron muchas cosas y en realidad. Tuvimos como 5 años, pues tuvimos un restaurante en Brasil, como te contaba, y en realidad fue una experiencia súper positiva en muchos aspectos, pero no en la parte financiera. Y cuando volvimos sin ni uno. Entonces cada uno empezó a buscar qué podíamos hacer y yo encontré pega vendiendo publicidad en Metrópolis, cáchate.
1: Sí, pues Metrópolis ha pasado un tiempecito.
0: Justo antes que se fusionara con BTR. Entonces, como venía la fusión y yo era de las nuevas y seguramente me iban a echar, entonces empecé a moverme y justo se dio la opción de una pega igual de venta de publicidad en Chilevisión. Y así partí. Y Chilevisión justo en ese minuto era todavía del consorcio venezolano y justo lo había comprado Piñera.
1: Ah,
0: yo llegué un poquito antes que lo comprara Piñera. Entonces, cuando lo compró Piñera...
1: Claxon.
0: Lo empezó a...
1: Claxon, antes de Piñera.
0: Yo entré con Claxon.
1: Yo también. Si entramos igual.
0: Sí, pues entramos casi juntos.
1: Chócale, somos hermanos.
0: Exactamente.
1: Así.
0: Y bueno, y después cuando empezó a crecer, tú nos empezó a ir mucho mejor y todo. Entonces, el área comercial donde yo trabajaba empezó a tener otras necesidades. Y esas necesidades tenían que ver con el relacionamiento con los clientes, con el marketing comercial, no con el marketing corporativo.
1: Sí,
0: y ahí fue donde yo me empecé a meter. Entonces, oye, ¿quién podría organizar algo para los clientes? Yo organizo, yo hago esto. Y ahí empecé a crecer dentro de la empresa, en otra, y me empecé como a alejar de la venta propiamente tal y empecé a hacer otras cosas.
1: Soy testigo de eso. Mm. Oye, Emile, vamos a hacer una pequeña pausa musical con un cantante que a ti te gusta mucho, este argentino Gustavo Cerati, que nos dice... Cosas imposibles en Triunfadores, voces que inspiran con personas realmente extraordinarias.

0: Seguimos en compañía de nuestra invitada en Triunfadores, Milena Rock. Bueno, entraste a Chilevisión y ahí te empezaste a hacer cargo. Yo me acuerdo que se empezó a abrir esa área de marketing comercial y de todos estos paseos de fidelización y distintas cosas.
1: Otros tiempos, pues, Héctor.
0: Sí, pues. Ya no pasa.
1: Ahora ya no se puede, compliance. Ahora, pero lo pasamos bien.
0: Sí, nada que decir. Yo sé que ustedes que están escuchando al otro lado en distintas ciudades dicen, pero qué complicidad, pero claro, si trabajamos muchos años. Por eso yo la quería traer acá, porque además a mí me parece que es de esas mujeres que además navega y que se va reinventando. Y en esta vorágine de Chilevisión apareció el Festival de Viña del Mar y ahí se te ocurrió algo notable que yo siempre te lo remarqué, que dije que esto es excelente. ¿Qué es lo que sería eso?
1: La carpa VIP.
0: Totalmente. Inolvidable
1: la carpa. Sí, hasta el día de hoy me la siguen haciendo, ¿ah?
0: Sí, po.
1: Sí, pues fueron 8 años intensos, entretenidos. La verdad es que fue... Yo lo pasaba chancho. No dormíamos nada, eran 6 días sin dormir, pero la verdad que la adrenalina era tal, sobre todo los primeros 2 años, y al último ya estábamos medio más agotados. Y lo pasábamos súper bien, a mí me encantaba. Yo, la verdad es que para mí eran... Era un trabajo muy gratificante, muy entretenido.
0: Sí, bueno, para explicarles la carpa VIP, chicos que están en región y no han tenido la oportunidad de ir al Festival de Viña del Mar, era una carpa que se hacía básicamente para los gerentes del canal, los auspiciadores.
1: Para los auspiciadores, claro, ese era el objetivo, para relacionamiento.
0: Claro, y ahí se generaba todo un vínculo y como eran varias noches, pasaba.

0: varias historias.
1: Claro.
0: Algunas que no podemos contar, por cierto.
1: No, y ahí fuimos inventando distintas cosas, entretenidos. Después hacíamos los paseos con los clientes al backstage, a sacarse fotos con los artistas. Sí, po. Súper entretenido, la verdad es que súper entretenido. Nada que decir. Harta pega, pero bueno. Sobre sí. todo el año que me tocó ver, no solamente la Carpa VIP, sino que toda la implementación de los auspicios dentro del tanto dentro del festival como en pantalla. Eso sí, era harta pega.
0: Sí, pues era harta pega. Ahí está ahí con la Lore.
1: La Lore, sí.
0: Tú sabes que nosotros éramos una especie de matrimonio virtual. Todos creían en el canal que éramos algo más, pero éramos con peor trabajo nomás. me perdí la vista a la Lore después, sí.
1: Sí, no, está dedicada a otra cosa. Sí. Yo la he visto. Ya. O sea, un par de veces la he visto. Y está dedicada ahora al tema inmobiliario.
0: Sí, por ahí también supe. Sí. Oye, bueno, y tenemos este mesón que era del Pelado, que ahora se llama, o sea, que se llamó después Patagonia.
1: Siempre fue nuestro, de mi ex marido y yo, lo abrimos juntos el año 97, trabajamos juntos un tiempo, después cuando yo estuve en Chilevisión, yo me quedé en Chilevisión cuando volvimos de Brasil, él se quedó con el restaurante en el fondo, entre comillas, pero nunca estuve desligado un 100%, más o menos, años más, años menos, y cuando salí del canal... empecé a ver qué es lo que iba a hacer, pues. Habían pasado 15 años.
0: Sí, pues.
1: No puedo creer.
0: ¿Qué año te fuiste de Chilevisión? ¿Qué año?
1: El 2019.
0: Ya.
1: Y después del Viña, pues, un poquito después de Viña. Que el último Viña fue el 2018, el de Chilevisión. Yo me fui el 2019.
0: ¿Y no te pololearon de otros canales? ¿Qué pasa eso de repente?
1: No. Tuve hartas reuniones, pero nada concreto. Lo que pasa es que lo que yo hacía, toda mi expertise, eran cosas que ya en realidad... los canales no tenían presupuesto para hacer y ya también yo venía un poquito de vuelta, sí. Ya no tenía edad probablemente para que me contrataran, así que el Pelado me dijo por qué no volví al mesón, él ya estaba viviendo en Chiloé y venía de repente, estaba su hijo trabajando en el restaurante, pero no se la podía también solo, era mucha pega para él solo, así que me volví al restaurante.
0: Claro, ahora tenés un rol más protagónico. A todo esto, sí, pues. Para que la gente también conozca el restaurante y te pueda seguir, ¿cuáles son las redes sociales del Mesón de la Patagonia?
1: Sí, nuestro Instagram es @mesondelapatagonia. Ese es como lo más importante. También tenemos, obviamente, Facebook y TikTok y esas cosas, pero Instagram hoy día en un restaurante es súper importante. Ahí estamos haciendo un trabajo... para un poco tratar de transmitir lo que es el Mesón de la Patagonia, que más allá de ser un restaurante donde se come súper rico cordero y centolla, es una experiencia la que se vive. Porque tú llegas, hay un quincho a la vista de todo, donde te podés sentar alrededor de este fuego donde se están asando los corderos al palo. Entonces tú entras y como estamos nada más en el pueblito de Los Barnechea, es como que salir fuera de Santiago, como que te sentí en el sur, realmente. Yeah. Entonces eso hace que sea una experiencia más que una visita como un restaurante común y corriente. Eso es lo que te hemos tratado de transmitir.
0: Sí, bueno, y se nota ahí porque se ven ahí que están al palo los corderitos. Sí, y en fin, se siente esa onda patagónica totalmente. Yo me voy a salir un poco de la historia profesional de Milena para también que compartamos algo que no pasa siempre, ¿eh? A veces las relaciones tienen muchos sueños y unos caminos que uno quisiera que fueran al infinito y al más allá, pero hay cosas que se van cambiando en el tiempo y las parejas toman sus propios caminos sin dejar de lado que siempre son papá y mamá y tienen unos hijos maravillosos y que fruto del amor, claramente. Pero la mayoría de las parejas se quedan como unidas un poco por los hijos y acá, en esta experiencia que te hemos escuchado, que... abrieron el restaurante, que entre medio estaban los hijos y que ahora tú de nuevo estás de vuelta. Me gustaría saber cuál es la clave para tener una relación más allá de este vínculo por los hijos, de los hijos y los negocios. ¿Cuáles son los puntos de inflexión que a lo mejor le puede servir a mucha gente?
1: Sí, bueno, yo creo que perdonar, porque cuando uno tiene una relación de pareja y esa relación de pareja termina, normalmente uno, bueno, siempre culpas compartidas, no sé, pues pueden haber diferentes razones. Y cuando uno mantiene rabia o mantiene rencores o queda enojado, es difícil mantener una relación y en general la gente la trata de llevarla por los niños, como decís tú. En este caso yo creo que nosotros, al principio obviamente que nos costó, pero después fue el digamos como que nos perdonamos de alguna forma y nos seguimos queriendo como amigos, siempre pensando en el bien del otro, y yo creo que eso también nos ayudó a construir una relación diferente y hoy día poder trabajar, aunque no estamos juntos permanentemente trabajando, porque él

0: más sí, en po, el sur claro. que acá, pero igual trabajamos juntos.
1: Qué bueno.
0: Y los clientes se ríen, po. Se les da risa toda esta situación.
1: Sí,
0: entonces yo le digo que sí, yo soy la ex, pero aquí estoy trabajando para él y ellos lo encuentran increíble, sí, lo encuentran es lo que máximo.
1: Esos son los puntos.
0: Ídolo.
1: Sí, es que es muy bonito la historia porque generalmente no es esto lo que pasa. Claro, hay un negocio también entre medio, pero yo creo que lo que tú dijiste es perdonar. Yo creo que ese es como el gran concepto para poder seguir viviendo feliz, ¿no?
0: Sí, y el Mesón de la Patagonia es un negocio familiar. Y la familia hay que cuidarla.
1: Totalmente. Me sonó, ¿sabes qué? Eso es súper cimentado eso, ¿ah? ¿Verdad? Pero me sonó un poquito como cuando decían, qué sé yo, Los Sopranos, aquí la familia.
0: Sí,
1: pues, como esa onda. Total, pero estamos atacando la parte buena de Los Sopranos.
0: No hemos matado a nadie, sí, a nosotros. Sí. Solamente los corderitos.
1: Eso es lo único.
0: Y la centolla.
1: La única víctima.
0: Claro, la única víctima ahí a la vista pública.
1: Oye, me he entretenido y espero que ustedes también mucho con la historia. Siempre se nos hace un poquito corto este podcast en audio. Como las aventuras de Milena involucran al rey del pop, por supuesto que primero agradecer tu presencia acá. Y tu historia que compartimos y disfrutamos y que tengas la posibilidad de presentar a esta histórico artista que no muchos estuvieron a 5 o 3 metros como tú,
0: sí, pues,
1: y que sé que te gusta mucho.
0: Estuve con él. Héctor, te agradezco la invitación y que te siga yendo muy bien aquí en la radio. Y bueno, presento entonces una de mis favoritas de Michael Jackson, Smooth Criminal.
1: Bueno, nos vamos con el rey del pop y esto fue Triunfadores, voces que inspiran con personas realmente extraordinarias.

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1: 18:38 y estamos en Aquí pasa algo, donde tus tardes se llenan de grandes canciones, por cierto. Veamos la programación de la fecha 18.

Ducho del torneo nacional, ni más ni menos. Vamos viendo cómo se van presentando los clubes y los partidos que vienen el fin de semana, que siempre los vamos comentando. Mañana viernes, 7 de agosto a las 20:30 horas, Universidad Católica con Cobresal. El día sábado 8 a las 15 horas, Huachipato Everton, 17:30, Coquimbo Unido, Deportes La Serena. Ahora pasamos al domingo 9 de agosto, 12:30 horas, Deportes Concepción con la Universidad de Concepción. ¡Uy, qué partido ese! Duelo de titanes ahí en la octava región. 15 horas, O'Higgins con Deportes Limache. 17:30, Unión La Calera con Colo Colo, que va de visita. ¿Jugará Ociña? Vamos a ver. Y a las 20 horas juega Universidad de Chile con Palestino. El lunes 10 de agosto a las 20 horas cierra la jornada del fin de semana o de la fecha Audax Italiano con Newell's. Así, tal cual, bien movido, bien jugado, esperamos, pero sobre todo como el programa, bien bailado. Cheap Trick, Don't Be Cruel, estás en Aquí Pasa Algo, el soundtrack de nuestras vidas.

Se Peniston, que nos dice finally, estamos justamente terminando el programa de hoy día jueves, por supuesto, donde disfrutamos distintas canciones, categorías. Hace poquito triunfadores con Milena Rock, que lo pasamos realmente espectacular con muchas historias. Gracias a quienes nos escucharon y sintonizaron en nuestras frecuencias, ya sean dial o también por la señal online. Un abrazo gigante a Gerard de Puerto Varas, Javier Maldonado de Puerto Montt, Joy de la región del Maule, Jessica Montiel de Puerto Varas, Alexis de Tomé, Ramsés Hernández de Viña del Mar, Tacita Janet de Concepciones, Belio Olivares de Osorno, Damián de Valparaíso, Andrés Alan Pou de Viña del Mar, María Eugenia Talcahuano, Mabelita de Talca, Jessica Becerra de la Reina, Vania de Concepción, Carlos Almonacid de Puerto Montt, Jano Marchal de Constitución, Valesca, nuestra Valé de Concepción, Ivano de Viña del Mar, Josefa de Valparaíso, Carolina de la Reina, la princesa de esa comuna, Pamela Armijo de La Serena, Juan Riquelme de Valparaíso.

el Sebastián Riquelme de Puerto Montt. Así que lo pasamos total. Mañana a las 15 horas nos volvemos a abrazar de Arica a Punta Arenas para decir todos juntos, estás en Aquí Pasa Algo, tus tardes, junto a grandes canciones, acá en Digital FM, solo lo mejor.

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